0: 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Público oyente, tengo el privilegio de presentarles a nuestro amigo, nuestro favorito, diácono Ross Pruneda. Buen día, brother.
1: Muy buenos días, buenos pueblo días, de Dios. Ross. ¿Cómo amanecieron?
2: Bendecidos.
1: Gracias a Dios, gracias a Dios. De nuevo, mil gracias por la invitación. Aquí estamos para, como dice mi hermano Roel, para salvar un alma a la vez.
0: Amén.
1: So, el día de hoy empezamos con una oración en el nombre del Padre, del Hijo y del Espíritu Santo. Amén. Amén. Primeramente, Señor, te pedimos tu misericordia porque somos pecadores. Hemos pecado contra ti, Señor. Te pedimos el día de hoy que abras nuestras mentes, nuestros corazones, para poder nutrirnos de tu palabra. Te pedimos, Señor, el día de hoy por todos nuestros enfermos que nos escuchan, donde quiera que estén, que sanes cualquier enfermedad, pero más bien que salves nuestras vidas. Te pedimos por todos nuestros fieles difuntos que llevamos en nuestras mentes, en nuestros corazones. Te pedimos el día de hoy, Señor, que nos des más hambre de ti para con ese evangelio, para que todos nosotros nos nutramos de tu palabra. Te pedimos todo esto, Señor, en el nombre de nuestro Señor Jesucristo. Amén.
0: Amén.
1: En el nombre del Padre, el Hijo, el Espíritu Santo.
0: Amén.
1: Amén. Pues sí, mis hermanos, mis hermanas, el día de hoy, como dice la palabra del Evangelio, el día de hoy, estamos hambrientos de la palabra de Dios. Y no solamente nosotros que estamos aquí, que estamos escuchando, pero yo creo que el mundo entero está sediento y hambriento de la palabra de Dios. Y pues si nosotros podemos poner un granito de arena para que la gente sepa la misericordia y el amor que nos tiene Dios, pues ahí vamos avanzando poco a poquito, y que nosotros también tengamos esa conversión diaria para ser mejores cristianos. El día de hoy vamos a retomar las escrituras de este próximo domingo para poder nutrirnos y cuando vayamos a misa saber un poquito más de lo que la palabra de Dios nos está hablando a cada uno de nosotros. So vamos a empezar con la primera lectura del profeta Isaías.
3: Del libro del profeta Isaías. Esto dice el Señor: todos ustedes, los que tienen sed, vengan por agua, y los que no tienen dinero, vengan, tomen trigo y coman, tomen vino y leche sin pagar. ¿Por qué gastar el dinero en lo que no es pan y el salario en lo que no alimenta? Escúchenme atentos y comerán bien. Saborearán platillos sustanciosos. Préstenme atención y vengan a mí. Escúchenme y vivirán. Sellaré con ustedes una alianza perpetua. Cumpliré las promesas que hice a David. Palabra de Dios.
1: Te alabamos, Señor.
4: Salmo responsorial. Abres, Señor, tu mano y nos sacias de favores.
1: Abre, Señor, tu mano y nos sacias de favores.
4: El Señor es compasivo y misericordioso, lento para enojarse y generoso para perdonar. Bueno es el Señor por con todos, y su amor se extiende a todas sus criaturas.
1: Abre, Señor, tu mano y nos saciará de favores.
4: A ti, Señor, sus ojos vuelven todos y tú los alimentas a su tiempo. Abres, Señor, tus manos generosas y cuantos viven quedan satisfechos.
1: Abre, Señor, tu mano y nos sacias de favores.
4: Siempre es justo el Señor en sus designios, y están llenas de amor todas sus obras. No está lejos de aquellos que lo buscan,

0: presente, ni el futuro, ni los poderes de este mundo, ni lo alto, ni lo bajo, ni criaturas alguna podrá apartarnos del amor que nos ha manifestado Dios en Cristo Jesús. Palabra del Señor.
1: Te alabamos, Señor. Aleluya, aleluya.
2: Aleluya, aleluya.
1: No solo de pan vive el hombre, sino también de toda palabra que sale de la boca de Dios. Aleluya, aleluya, aleluya. El Señor esté con ustedes. Proclamación del Santo Evangelio según San Mateo.
3: Gloria a ti, Señor.
1: En aquel tiempo, al enterarse Jesús de la muerte de Juan el Bautista, subió a una barca y se dirigió a un lugar apartado y solitario. Al saberlo, la gente lo siguió por tierra desde los pueblos. Cuando Jesús desembarcó, vio a aquella muchedumbre, se compadeció de ella y curó a los enfermos. Como ya se hacía tarde, se acercaron sus discípulos a decirle: estamos en despoblado y empieza a oscurecer. Despide a la gente para que vayan a los caseríos y compren algo de comer. Pero Jesús le replicó: no hace falta que vayan, denles ustedes de comer. Ellos le contestaron: no tenemos aquí más que 5 panes y 2 pescados. Él les dijo: tráiganmelos. Luego mandó que la gente se sentara sobre el pasto. Tomó los 5 panes y los 2 pescados y, mirando al cielo, pronunció una bendición, partió los panes y se los dio a sus discípulos para que los distribuyeran a la gente. Todos comieron hasta saciarse. Y con los pedazos que habían sobrado, se llenaron 12 canastos. Los que comieron eran unos 5,000 hombres, sin contar a las mujeres y a los niños. Palabra del Señor.
2: Gloria a ti, Señor Jesús.
1: Muy bien, pues empezamos con la primera lectura de lo que nos dice el profeta Isaías. Dios nos dice a través del profeta Isaías: todos ustedes los que tienen sed, acudan a mí y nútranse de mi amor y de mi verdad. Lo mismo, o sea, ese alimento nutre a todos nosotros, que viene siendo su palabra. Algo muy interesante, porque al principio, o sea, el tema de hoy es el hambre a la palabra de Dios, la sed que tenemos para nutrirnos de esa palabra. Y comienza con Isaías: que vengan a mí, yo les voy a dar. Okay. ¿Qué nos cae? ¿Qué reflexión podríamos tener nosotros de esta lectura? ¿Alguien quiere compartir con nosotros? Uno por uno.
0: Para comenzar, aquí enseña de un milagro, ¿verdad?, que hizo Jesús, ¿verdad?, reproducir pan y pescados, ¿verdad?, o peces. Y eso, por eso digo yo que, ¿por qué nos queda, puede quedar duda de que la Eucaristía se convierta en Jesús, ¿verdad? Porque aquí lo que indica, ¿verdad?, es que Él puede hacer lo que Él quisiera, ¿verdad? Y si no crees en eso, ¿verdad?, que puede pasar, ¿verdad? Yo digo que enseña que Él se puede convertir cualquier cosa que Él quiera convertir. Sí. Y Él nos dijo que se podía convertir en carne. Este es mi cuerpo, dijo.
1: Sí.
0: En la Eucaristía.
1: Sí, sí. Y eso es parte del Evangelio. Pero en el profeta Isaías, del Antiguo Testamento, que nos habla los que

0: tienen sed, vengan por agua. Y los que no tienen dinero, vengan, tomen trigo y coman, tomen vino y leche sin pagar. ¿Qué nos dice Isaías? Primeramente, para llegar al Evangelio con lo que acaba de decir Tony.
1: Pues nomás, para mí eso que dice, ¿por qué gastar el dinero en lo que no es pan y el salario en lo que no alimenta? En otras palabras, busquemos buscar ir a lo que va a alimentar nuestra alma. Nuestra alma. Dice, escúchenme, atentos, y comerán bien, no van a tener hambre, yo digo, de ninguna manera.
2: Yo creo que, como también nos está diciendo, todos nosotros tenemos cosas en la casa que actualmente ni necesitamos, ¿verdad? Y gastamos mucho en lujo, en extra. Yo veo familias donde le compran regalos y juguetes y todo, y nunca los usan, ¿verdad? Y no hay necesidad de gastar dinero en esas cosas, es lo que tú estás diciendo, ¿verdad? Lo más importante es el pan, la comida.
1: Sí. Que dice, vengan a mí, escúchenme y vivirán. Esa es su palabra también.
0: Amén. ¿Ves? Saborarían los platillos que van a ser suculentos. O sea, yo para mí estoy, mi pensamiento es, la palabra de Dios es gratis. O sea, no se paga por la palabra de Dios. Para nutrirnos de esa palabra, todo es gratis. Ya Dios nos la dio. Y creemos nosotros que porque tenemos dinero podemos comprar esto, pero compramos cosas materiales. Es como la oración. Sí, la oración, cuando hacemos oración debemos de pedir por cosas espirituales y no materiales. Sí, la oración es para que nuestro Señor obre en nosotros. La pregunta que hacía yo el otro día es, ¿qué pidió Salomón? Pidió sabiduría. ¿Qué pidió Eliseo? El alma de Elías. Okay, estas cosas que pedimos nosotros a veces son materiales. Cuando vamos, por decir que nos falta un trabajo, por decirlo así, pedimos, no, yo quiero el trabajo. En vez de pedir sabiduría para esa entrevista, de que vean que yo soy capaz de hacer esto, y pedirle a nuestro Señor la fortaleza para hacer ese trabajo y destacar ese trabajo que se necesita hacer para que me paguen a mí lo que yo realmente valgo, ¿okay? Pero la mayoría del tiempo pedimos cosas materiales, no, pues esto, lo por lo otro. O ¿qué es lo que yo debo de aprender de esta situación en la que estoy pasando? No quítamelo, sino que yo, ¿qué debo de aprender de esto? ¿Ok? Y eso es la oración. Y nuestro Señor está escuchando todas nuestras oraciones, y es a su tiempo, y es como nosotros pidamos a nuestro Señor. ¿Qué es lo que estamos pidiendo? ¿Estamos pidiendo que me quite este problema, o qué es lo que yo debo de aprender de este problema? Y creo yo que esa sed y esa hambre que tenemos, que es gratis, Él nos la va a dar, y vamos a ser bendecidos cuando hagamos esas oraciones como Dios quiere que nosotros nos expresemos para Él. Él sabe lo que necesitamos antes de pedirlo, pero que lo pidamos como debe de ser, no solamente yo quiero, yo quiero, yo quiero, yo quiero, porque les digo, pues somos bien pediches, pedimos y pedimos y pedimos, pero cuando le ofrecemos nosotros a Él, ¿qué es lo que tú quieres de mí, Señor?
2: Dicen, en mi modo de ver, nosotros vivimos en una vida oscura. Oscura en el modo de que tenemos problemas personales y tenemos problemas, ¿verdad?, que se encuentra uno día tras día, y el estamos en esa oscuridad y Dios es la luz. A la luz está esperando para brillar nuestras almas con su palabra. La palabra es lo importante. Uh-huh. Y nosotros estamos cerrados en eso, que se nos olvida de ir a la palabra o llegar a ese punto de que tenemos que leer la palabra y enfocarse uno en ella y esperar que esa luz brille en nuestras almas. Uh-huh. ¿Verdad? Y si no lo hacemos, pues seguimos en la oscuridad. Y luego, y si lo hacemos, notamos que esa luz comienza a brillar y nos da más fuerza, nos da fortaleza, nos da esperanza, y al mismo tiempo comenzamos a seguir la palabra más. Entre más la seguimos, más brillez en nuestra vida.
0: Y que estábamos hablando todas estas semanas de ese granito de arena, de ese granito de mostaza, sí, que es nuestra fe.
2: Sí.
0: Okay. Y está tan pequeño, pero puede crecer como el arbusto de esa semillita. Esa fe puede crecer tan grande así, okay. Y aquí está el segue hermoso para el salmo, okay. Abre, Señor, tu mano y nos sacias de favores. Él está listo para regalarnos todo esto. Sí, pero nosotros no sabemos pedir lo espiritual. No sabemos pedir. Y esa fe se nutre con la palabra de Dios. Y comienza a crecer esa fe porque nos estamos nutriendo de su palabra. Y es ahí donde le estamos echando agua y le estamos poniendo fertilizante a esa fe. Y es donde empieza a crecer.
2: Uh-huh. Así es, iba a decir, y Dios está esperando que le pidamos, ¿verdad? Y nos va a conceder todo lo que nos ayude a nuestra propia santificación, ¿no?
0: Amen.
2: Ese es mi fin.
1: Exactamente, Él dice en su palabra, pide, ¿verdad?
2: Y se te dará.
0: Y en abundancia.
2: En abundancia.
1: Se dice, pide, y luego busca. También, y suena.
0: Toca,
2: sí,
0: toca.
2: Se te abra
1: con verdad.
2: Sí, bueno, sí.
1: So, esas para mí, en mi mente, todo el tiempo está fijo. Esas tres preguntas, palabras.
3: Sí,
1: ¿verdad?
3: Sí.
1: Porque Él nos dice en su palabra eso. Pide. Y está esperándonos que lo pidamos.
3: Uh-huh. Aquí donde dice back to what yo estaba hablando hace rato, dice presten mi atención, en otras palabras, búsquenme, vengan a mí, escúchenme y vivirán. ¿Por qué vamos a vivir? Porque Él es el camino, la verdad y la vida.
1: Amén. Sí.
0: Así es, así es. Y cuando comenzamos a abrir los ojos del corazón, empezamos a entender un poquito más. Mm-hmm. ¿Ok? ¿Qué fue?
2: Larry.
0: Talk to me, darling. You're on.
4: Okay.
0: Say it.
4: Preach it, brother. Saying something. I wasn't following because of the sound, but you're talking about the psalm, right? Which says, you open your hand and satisfy the desire of every living thing.
1: Amen.
4: Now, if we look at the world and the desire of every living thing, especially us. We have wrong desires and right desires. So God still opens his hand and fulfills both wrong and good. Now, for the wrong things, I guess he permits their fulfillment so that when they're satisfied, the one who desires the wrong things sees that it's all for nothing, it's painful, it leads to suffering. So the person who has the wrong desire learns something. And then the Lord also fulfills the good desires so that when they're fulfilled, it makes the person who has that good desire go closer to him. So he uses both the wrong desires.
0: Getting closer to sanctity.
4: There you go. That's all the reason. One, through pain. Wrong desire leads to pain. Good desires lead to peace and happiness.
0: Y hay unas personas que dicen, pero aquel no va a misa, aquel no hace nada, es una mala persona y le va bien. Y yo que estoy aquí orando de rodillas, con el velo roto y la rodilla ensangrentada, y a mí no me va bien, entonces, ¿qué debo de cambiar? Nada. ¿A quién vas a satisfacer? ¿Al mundo o a Dios?
5: Sí.
0: Y cuando sabemos que estamos sirviendo a Dios y a quién servimos, entonces nos damos cuenta que lo del mundo es pasajero. Lo espiritual es
5: el paraíso.
0: Para siempre, el paraíso. Para una eternidad.
5: Para mí el paraíso es la expectation de nosotros, ¿verdad? Llegar al paraíso.
1: The reward.
0: Sí, porque esa es la meta, sí, la meta de cada cristiano,
5: sí.
0: Es la vida eterna en frente de Dios.
5: Sí. Así que podemos estar orando y orando todos los días, cada momento, dándole gracias a Dios en todo esto y sabiendo bien que en veces no nos va tan bien como queremos aquí en este mundo, pero vamos a seguir esa meta, ¿verdad? A llegar al paraíso.
6: Déjame decir esto, corríjame y explícame. Las cosas del mundo no son malas por ser, ¿verdad?
4: All right.
6: ¿Verdad?
0: Exactamente.
6: Sí, y es donde los confundimos, ¿verdad? Lo que pasa es, creo yo, ¿verdad? No sé si estoy bien o no. Es que, ¿cómo procedes en ese mundo? Mm-hmm. ¿Procedes con amor o sin amor?
4: Yes.
6: ¿Verdad? Mm-hmm. Y ese es el... porque si no, te vas a confundir, ¿verdad? Mm-hmm. Yeah. Porque que es todo del mundo es malo. No, no es. No. Ni todo bueno tampoco, ¿verdad? Mm-hmm. Solo que es como... Tú procedes en ese mundo.
0: Por ejemplo, si alguien me hace mal, yo voy a decir, no, pues yo le voy a hacer más y lo voy a hacer doble. Sí. ¿Ok? Esa era la ley antes de Moisés.
1: Ojo por ojo.
0: Sí, antes de Moisés. Ahora Moisés dice ojo por ojo. Ahora, si tú me robas una cabra, yo te voy a robar una cabra, ojo por ojo. Pero antes de Moisés era, si tú me robabas una cabra, yo iba y te robaba todo el ganado. Entonces, ya no. Entonces viene nuestro Señor Jesucristo y nos dice, si tú me robas una cabra, yo te doy otra.
1: Uh-huh.
0: ¿Ok? Ese es tan simple. Y eso, hablar del amor. ¿Ok? Si tú me haces mal, yo te voy a tratar con amor. ¿Por qué? Porque a lo mejor tú nunca, nunca has experimentado a alguien que te ame. ¿Ok? Entonces yo te voy a decir, mi hermano, si necesitabas esa cabra, yo te doy de comer. Yo te doy otra cabra, no hay necesidad de que vengas a robármela. Entonces tú, ¿qué vas a pensar? Va a decir, no, pues este Ross está bien sonso, sí. Yo ya me lo fregué, ¿sí? Uh-huh. Pero no, al contrario, yo estoy haciendo lo que Dios quiere que yo haga contigo. He ahí donde está la caridad, uh-huh. ¿Ok? Porque es la fe, la esperanza y la caridad.
6: Y el amor.
0: ¿Ok? Que es el amor, okay, con la fe, la esperanza y la caridad, es dándote yo el amor. No te estoy pagando con la misma moneda, al contrario, yo te estoy amando como Dios quiere que yo te ame. ¿Sí?
5: Tiken, está muy bonita la plática, pero estamos llegando ya al intermedio del programa. Y eso, ahorita, radio escuchas, espérense un ratito y ven, y regresamos con ustedes.
7: 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Corina, do we have any announcements?
8: Sí, le queremos dar todos, gracias a todos que lo están viendo por el radio, oyendo por el radio y Facebook. Queremos decirles que aquí en Inmaculada Concepción va a haber bendiciones de los backpacks, de todo, y para las maestras también. Todos los estudiantes están invitados a la misa y recibir una bendición el día 8 de agosto a la misa de las 5 y el día 9 a la misa de las 7, 9 y 11. Traigan sus backpacks o sus bolsillos o sus computadoras, mochila, todo, para, mochilas, para que todos bendicen todo eso. También aquí el día 1 de agosto estamos llamando a todos los niños, altar servers, van a entrenamiento el día 1 de agosto de las 12 a las 3 y va a venir el padre que se acaba de ordenar, Arturo Escobedo Jr. Él va a hablar con los altar boys o altar servers,
9: monaguillos y monaguillas.
8: Monaguillos que quieran servir, todos están invitados. La edad maximum and age is 13. Y también les queremos decir que aquí en el monastery todavía estamos haciendo rosarios para el World Mission Rosary Drive de Bishop Sheen. Están haciendo rosarios de World Mission, va a ser el Wednesday 29th, que es hora de las 12 a las 3. Ahí les dan toda la información, todo el equipo que puedan hacer. So, invitamos a todos que vayan a ayudar a hacer rosarios. Mr. Smith,
5: nomás quiero darle las gracias a todos por escucharnos y seguirnos en Facebook y pónganle un like y un share, y al fin del programa vamos a pedir las oraciones, ok. So, regresamos al programa, la segunda parte del tema que lleva el hambre a la palabra de Dios.
0: All righty then. Muy bien, pues de aquí ya hablamos de Isaías, del Salmo, y nos vamos a la segunda lectura de San Pablo a los Romanos. ¿Qué nos puede apartar del amor de Dios? ¿Qué nos puede apartar del amor de Dios? ¿Nos puede apartar las tribulaciones, las angustias, las persecuciones, el hambre, la desnudez, el peligro o la espada? ¿Qué nos puede apartar del amor de Dios? Pues nada. Dios nos ama incondicionalmente. Ese es lo que se le nombra el amor ágape, incondicional, que Él nos ama, siendo que muchos de nosotros lo rechazamos, muchos de nosotros no somos recíprocos con Él, porque no llegaríamos nosotros a amarlo tanto como Él nos ama a nosotros. Pero, ¿qué serían cosas que nos apartaría del amor de Dios? A nosotros, no a Él. ¿Qué nos apartaría de Él?
2: Pues, no, yo, perdón. No, nosotros no podemos amar como ama Dios, ¿verdad? Como nos ama Dios. Nosotros no. Perdón, sorry. Go ahead.
6: I have something.
8: Yo digo que como rencor, si tienes tu rencor y no amas a otras personas, algo te está parando de
5: la envidia, amar. Envidia, ¿verdad? La envidia también.
3: Cuando nos dejamos llevar por esos sentimientos. Y también cuando yo he experimentado de saber de personas que se le mueren algún ser querido y se enojan con Dios.
5: Sí.
3: Pero pues nosotros somos los que nos retiramos de Dios por esa cosa que pasó.
6: nosotros atentemos de rechazar a Cristo, pero Cristo no se va, se queda con nosotros, ¿verdad? Él nos ama como quiera, pero nosotros somos los que nos apartamos de él, ¿verdad? Cuando pecas, ¿verdad? Y eso es así creo yo que es, ¿verdad? Pero puedes volver a Cristo y a al amor de Cristo.
0: Esa oveja perdida.
3: Sí, sí, porque él está ahí esperándonos.
5: El pecado realmente
3: también,
5: ¿verdad? El pecado de la persona y ese nos da, el pecado nos da en veces un miedo de regresar, porque por la gravedad de ese pecado, en veces uno piensa que no podemos regresar a nuestro Señor Jesucristo cuando Él lo está esperando con sus brazos abiertos.
8: Y hace rato estábamos hablando de que pídanos y que órenos y que pidan, pero en veces no debemos de enojarlos cuando esos rezos no
0: se cumplen,
8: porque no es tiempo de nosotros, es tiempo de Dios.
0: Así es.
8: Él es el que hace la decisión de cuándo va a ser para nosotros.
2: Y por eso este domingo que hoy escuchamos también, ¿verdad? Que Cristo quería que dejen que la cizaña crezca con el trigo, dice, porque a lo mejor hay esperanza de que algunos de ellos cambien, sí, y se hagan vengan para atrás a Jesucristo, ¿verdad?
0: Uh-huh. Larry,
4: let's go back to the reading from St. Paul, which says, what will separate us, or what can separate us from the love of Christ? Nothing. I listened to this Carmelite theologian, mystic, contemplative, and he said very, very, and it's theologically, and he said, God is already one with us forever and ever substantially. Meaning we can never even think we can exist without Him. Meaning the love of God is God Himself, right? So God is substantially one with us already, but we are not one with Him. Meaning we choose to separate ourselves from Him through what we have mentioned, envy, pride, self-frustration, all that. So it's not really God's fault that we don't see Him, it's ours. So because He's really substantially one with us.
0: Así es, así es. Y está correcto, Larry. Dios no se separa de nosotros. Nosotros nos separamos de Dios.
4: Yeah.
0: Okay. Y eso es a lo que quería llegar, porque nada nos separa del amor de Él. Okay. Él nos va a amar, buenos, malos, feos, simpáticos, así como el diácono Benito, pero nosotros nos separamos de él, y lo cuestionamos y nos enojamos con él.
8: Uh-huh.
0: Okay, porque no pasaron las cosas como yo quería.
8: Yeah.
0: Es como decir, yo quiero hacer la voluntad de Dios a mi manera.
3: Exactamente.
0: You know, no somos Frank Sinatra, ¿verdad? I did it my way.
4: Like we're twisting God's hand.
0: Sí, uh-huh. Sí, sí. O si haces esto, yo voy a hacer esto.
3: Sí, negociar,
0: sí,
3: con Dios.
0: No, o sea, no hay ahí, no hay negocio. Él nos va a seguir amando. Okay, pero como dice también Sister Corina, yo quiero, y que no, Dios nos va a amar, Él nos va a seguir amando, Él nos ama tanto que aunque nosotros, y no es cuando nosotros queramos, pero por algo no es, porque debemos de aprender de lo que estamos pasando. Como decía yo al principio, es una lección, y esa lección es para mí, para que yo esté más cerca de Dios. Es decir, no, pues ya no quiero orar porque pues no se me ha cumplido. Como dijo una señora cuando le dije yo, pues ya deje de orar entonces.
3: Pues sí.
0: Dice, si así le está yendo de la patada, ¿se imagina si no estuviera orando?
6: Sometimes en veces el humano no sabe qué hacer con el amor que recibe. Por ejemplo, cree que es una persona así que ama tanto, ¿verdad? Es débil, ¿verdad? Cuando en esta realidad él es mucho más que nosotros, ¿verdad? Sí. Pero porque en nuestras vidas y en nuestra estación aquí en el mundo, creemos que amar es debilidad, ¿verdad? Y nos confundemos, ¿verdad? Y resultamos con decisiones no igual, que deben de ser buenas.
0: Así es. ¿Y qué nos decía la Santa Madre Teresa de Calcuta? Ama hasta que duela. Ama hasta que duela. Y nosotros no sabemos ni amar aunque no nos duela. Y debemos de seguir amando. Nosotros, sepamos ese gran amor de Dios. Ese amor que Él nos tiene, que a veces nosotros no sabemos ni medirlo, ¿ok? Y, bueno, si tú me amas, yo te voy a amar. Y si no me amas, pues no te voy a amar. No, el amor de Dios es, si me amas, bien, y si no, también. Yo te voy a seguir amando, pero te voy a estar esperando. Cuando tú cambies de decisión, hagas esa conversión, aquí voy a estar yo con los brazos abiertos, así como estuve en la cruz por ti, con esos brazos abiertos.
6: El padre Ortega dice, nos hace una pregunta todo el tiempo ahí en la homilía, y es que, ¿qué es lo opuesto del amor? ¿Verdad? Y muchos contestan que es el odio, ¿verdad? Pero le dice él, no, dijo, es el ego, el egoísmo, selfishness. The selfishness, ¿ves? Y para todas las personas, y todo, incluyendo a nosotros, ¿verdad? Aquí, poner a alguien primero que ti, o que tú mismo, ¿verdad? Entonces ese es el amor.
0: Sí, porque ahí te humías. Uh-huh. ¿Ok? Cuando tienes ese corazón de humildad, uh-huh, es cuando te das cuenta de que todo mundo está primero y después yo. Así como nuestro Señor Jesucristo, que se hincó en frente de sus discípulos para lavarle los pies. El servidor de todos, el rey de reyes viene a servir, no a ser servido. Eso no quiere decir que es falta de algo, sino esa es la humildad del amor. Y cuando nosotros entendemos, porque habemos muchas personas que no sabemos o no hemos escuchado la palabra te amo. I love you. No, nunca le hemos escuchado o nunca le hemos dicho. ¿Okay? Yo he escuchado a muchos niños chiquitos que dicen I hate you, I hate you. ¿Y eso de dónde viene? ¿Okay? Ha habido ejemplos. ¿Okay? Y quizá nosotros como padres también lo hemos dicho. Al contrario, hay que cambiar esas palabras, es decir, I love you, en vez de decir I hate you. Y es ahí como empezamos salvando un alma a la vez, ¿ok? ¿Por qué? Porque comenzamos nosotros a cambiar esas palabras que le nombro yo a veces que ya no es esto, ahora se dice así, ahora no es esto, se dice así. Digo, but that's word engineering. Okay, estás diciendo lo mismo, nomás que se oye más bonito. Okay, pero cuando hablamos del amor, no hay palabra para sustituir esa palabra.
4: Okay,
0: amor es amor.
4: I have something too. So it's in connection with what Tony was saying. The opposite of love is selfishness. Which gives me the analogy, aside from being a prison house, it's also handcuffs. Aside from handcuffs, it's also a rope around us. So the more we exercise selfishness with all its iterations like pride, anger, and so on, we rope in ourselves and become tighter and tighter and smaller and smaller. We don't realize the pain. That's why Saint Teresa of Calcutta said, to break this chains, you have to love, and to break this rope or to cut this rope, it is painful sometimes. That's why love until it hurts. But what after the hurt, there's freedom. There's right. The feeling of freedom and expansion. That's why in serving others, she felt joy. She felt very light.
0: Right.
4: You see? And so this is where the non-attachment also comes in, which is actually the killing of the ego. Non-attachment is killing the ego selfishness.
6: Yes, Father Ortega always points to the cross. He says, this is love.
4: Yeah. Mm-hmm. Self-sacrifice.
0: Very well. So we finally get to the gospel. Okay. Nuestro Señor Jesucristo se entera de la muerte de Juan el Bautista y se quiere ir, se sube a la barca y se va para un sitio solitario para estar ahí contemplando la muerte y todo esto. Pero llega ahí la muchedumbre, llega mucha gente ahí, y él se compadece, se olvida del problema que tiene. Que es la muerte de Juan el Bautista. Se compadece de esta gente y empieza a curar a toda esta gente. ¿Ok? Luego los discípulos, preocupados porque ya está oscureciendo, le dicen: despide a la gente. Pero algo muy interesante y muy hermoso es que les dice él: denles ustedes de comer. Aquí nos está hablando a todos nosotros, que nosotros le demos de comer a la gente su palabra.
3: Amén.
0: Que le demos de comer, que lo nutrimos con la palabra de Dios, y de eso se trata esta radio, ¿sí? Esta radio está nutriendo a la gente con la palabra de Dios. Denles ustedes de comer. Y después de los cinco panes y dos pescados, nutre a la gente. Aquí está la primera Eucaristía, esa acción de gracias que hace él, y se saciaron 5,000 hombres, sin contar hombres y mujeres, sin contar hombres y 5,000 hombres, sin contar las mujeres y niños. Y aquí nutre a la gente, ¿sí? Con la Eucaristía. Esta es la primera Eucaristía que Dios está dando para con nosotros. Y a veces no nos damos cuenta que nuestro Señor está sacramentado. Ahí está su cuerpo, sangre, alma y divinidad. Cuando nos damos cuenta que nos nutrimos de su palabra, nos nutrimos de su cuerpo, sangre y divinidad. O sea, es una fiesta ir a una misa, y ver ese sacrificio, ese calvario en ese altar, ver ese calvario donde nuestro Señor se levanta y dice: este es el Cordero de Dios, el que quita el pecado del mundo. Dichosos los invitados a la cena del Señor.
3: Amén.
0: O sea, cuando lo vemos de esta manera, vemos que nuestro Señor se hace pedacitos para nutrirnos a nosotros. Y eso es algo maravilloso. ¿Quién ahora quiere no ir a misa? Todo el mundo queremos ir a misa. ¿Por qué? Porque nos vamos a nutrir de su palabra, nos vamos a llenar, a saciarnos de ese alimento que es su palabra y su cuerpo, sangre, alma y divinidad.
7: 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Even with the smallest, and you're right, that was the first Eucharist. And even the smallest part of the Eucharist is still the whole.
0: It's still whole.
7: It's still the whole. And to me, that's what I see in that. The loaves and the fish, even though there were a few, but he's still there. The whole of God and Jesus is there. And that's why every Mass, and you're right, it's a celebration. It's something sacred, and it's there. It's there. And we should be happy that we go and receive the body and the blood of Christ. Every day we go to Mass. That's why it's important that we go every day to Mass and receive. You know, it's free. He's given it to you. He's for free. He's not charging you nothing. He's there.
0: Yes, yes. Y es por eso que mucha gente quizá no ve, pero se pone un corporal en el altar. Por cualquier cosita, cualquier fracción de ese pan consagrado, de ese cuerpo de nuestro Señor, cae ahí y no se tira. No se tira. Pero como dice Mike, nuestro Señor está completo. Está completo. En ese pedacito, en esa fracción, está completo nuestro Señor. Y es algo maravilloso, y es cuando empezamos a verlo de esa manera espiritualmente, vemos que nuestro Señor nos dijo, hagan esto en memoria mía, hagan esto en sacrificio mío. Y cuando empezamos a poner todas esas cositas, nos estamos nutriendo y dando cuenta de las palabras que Dios nos da. En esas parábolas que Él no hablaba, más que con parábolas, para que nosotros entendiéramos. Y los fariseos, pues ellos estaban muy letrados, o sea, tampoco entendían porque estaban cerrados a la palabra de Dios.
4: I have something to
0: aviéntalo.
4: In connection to Dr. Mike's comment that it's free, yeah, monetarily it's free, but it's really not free. The payment we give to attend the Mass and to receive the Eucharist, first of all, is a desire to be closer to Christ.
0: Holy.
4: Yes. Second, the energy to lift take out our physical body from the house, drive to church, that's another payment. Next is to block the time just really for that, for the Lord, that's another payment. So we have to consider those are things that are not financial, but they cost us, meaning we sacrifice for that. We willingly give it to Christ.
0: You know, funny you say sacrifice, though, because some of us look at it as a sacrifice, something that is so easy to do when we really put God first.
4: Yes.
0: Okay? Because sometimes we think it is a huge sacrifice, like to leave the TikTok to go to Mass. You know, how much time do we spend or waste on things that are not even good for us?
4: You're right.
0: Okay? Where we are, you know, saying, this time is for God. Like when we first wake up in the morning, thank you, Jesus.
4: Yeah.
0: Those should be the first words that come out of our mouth.
4: Right.
9: But if the Cowboys are playing, how can I miss that?
0: Well, that's only...
4: That is good.
0: They still have a team? Them fighting words. But you're right. You know, sometimes we feel... Creemos y sentimos que es un gran sacrificio hacer las cosas de Dios, y realmente deben de ser algo como segunda naturaleza, que es algo que yo tengo que hacer, algo que yo debo de hacer y algo que me satisface hacer.
1: Sí.
0: Cuando lo vemos de esa manera, que es algo que no puedo vivir sin él.
4: Yes.
0: Y cuando, cuando ponemos a Dios en primer lugar, como es el primer mandamiento, ya lo demás es secundario.
4: Yes.
1: It's not a sacrifice if you are looking forward to receiving him, to go into mass para recibirlo a él.
0: Sí, porque el sacrificio él ya lo hizo.
1: Exactamente.
0: Nosotros solamente vamos a ir a contemplar ese gran sacrificio.
2: Amén.
8: Yo quería compartir algo. Cuando mi suegra estaba viva, ella todos los días, vive como 7 o 5 cuadras de aquí, caminaba todos los días para ir a misa, todos los días. Y ya después, cuando ella no podía, porque no manejaba, ella no batallaba para que alguien la llevara.
5: Yo me acuerdo de ella muy claritamente, porque yo fui, ¿verdad?, monaguillo, y la veía en las misas todos los días. Era una cosa muy bonita de ver una persona que está bien dedicada, ¿verdad?, a la palabra de Dios.
0: Bien devota.
5: Devota, exactamente. Así es que yo, como lo ha visto también en la radio, en la televisión, que veo la misa en las mañanas, en EWTN, Radio Católica, hay una señora ahí todas las mañanas, todas las distintas mañanas está ahí ella.
8: Y debemos de agradecer que aquí lo tenemos todos los días. Hay unas partes que no hay misa todos los días. Y aquí sí hay.
1: O no hay misa, period.
8: O también, como dice, podemos verlo en la televisión, pero antes no había eso.
5: No había ni eso.
8: Pero en unas partes no hay. Quizás una vez al mes o algo así.
1: Como dices tú, tu hermano, que en las mañanas que nos levantamos, lo primero que debemos hacer es darle gracias a Dios que estamos vivos, ¿verdad? Que abrimos los ojos. Mi mamá, en las mañanas que ella abre sus ojos, alabado sea Señor, por permitirme abrir mis ojos otra mañana.
5: Dejar el programa porque falta un minuto.
0: Y su mamá tiene 102 años y medio. Muy bien.
5: Una oración, por favor.
0: Cerramos esto y le queremos agradecer a todo el mundo que nos está escuchando y nos va a escuchar durante la semana. O nos pueden ver en su Facebook. Les damos gracias. Pero en el nombre del Padre, el Hijo y el Espíritu Santo, gracias, Señor, por estar aquí con nosotros, por nutrirnos de tu palabra, Señor. Gracias, Señor, porque tú hiciste el sacrificio con tu vida para que nosotros nos salváramos. Te damos gracias, Señor, por nosotros, por todo lo que tenemos, por todo lo que somos, porque es por ti, Señor. Te damos gracias, Señor, por otro día de vida que nos das. En el nombre del Padre, del Hijo y del Espíritu Santo. Amén. Amén.

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1: that we may be made worthy of the promises of Christ.
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3: El ángel del Señor anunció a María, y concibió por obra del Espíritu Santo. Dios te salve María, llena eres de gracia, el Señor es contigo. Bendita eres tú entre todas las mujeres, y bendito es el fruto de tu vientre, Jesús. Santa María, Madre de Dios, ruega por nosotros los pecadores, ahora y en la hora de nuestra muerte. Amén. He aquí la esclava del Señor. Hágase en mí según tu palabra. Dios te salve María, llena eres de gracia, el Señor es contigo. Bendita eres tú entre todas las mujeres, y bendito es el fruto de tu vientre, Jesús. Santa María, Madre de Dios, ruega por nosotros los pecadores, ahora y en la hora de nuestra muerte. Amén. Y el Verbo se hizo carne, y habitó entre nosotros. Dios te salve María, llena eres de gracia, el Señor es contigo. Bendita eres tú entre todas las mujeres, y bendito es el fruto de tu vientre, Jesús. Santa María, Madre de Dios, ruega por nosotros los pecadores, ahora y en la hora de nuestra muerte. Amén. Ruega por nosotros, Santa Madre de Dios, para que seamos dignos de alcanzar las promesas de nuestro Señor Jesucristo. Oremos. Derrama, Señor, tu gracia sobre nosotros, que por el anuncio del ángel hemos conocido la encarnación de tu Hijo, para que lleguemos por su pasión y su cruz a la gloria de la resurrección, por Jesucristo nuestro Señor. Amén.
4: Amén.
3: En nombre del Padre, del Hijo y del Espíritu Santo.
4: Amén.
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7: Buenos días, Mike. ¿Cómo amaneciste?
6: Great.
7: Very good. ¿Cómo te fue con los cohetes?
6: Oh, bueno. No hubo cohetes. Estuve ahí con los nietos y las nietas. That was more than enough. Grandkids. Spent all day with the grandkids.
7: Corina, ¿cómo andamos?
8: Andamos muy bien, gracias a Dios.
7: ¿Cómo te fue de cohetes?
4: No salí para afuera, nomás se oían ahí adentro. Los pobres perritos andaban por donde quiera, con los cohetes.
7: Johnny,
8: bendecido.
7: Bendecido. Larry, how was your fourth?
9: Oh, I was there at the Sequoia National Park.
7: Okay.
9: We had pictures there with the huge Sherman tree, which is like 3,600 years old.
7: Wow.
9: So the scale is like this. It'd be like this.
7: 3,600 years old.
9: Yeah.
7: That's older than Christ?
9: Older than Christianity.
7: Yep.
4: Older than USA?
9: Yeah. Oh, USA is like this.
7: That's just a little drop in the bucket. Y pues qué bueno. Robert, ¿cómo te fue a ti de cuates?
10: Muy bien, gracias a Dios. La pasé muy pacífico en mi casa y realmente pasé con una experiencia bonita en el modo de que como estaba muy pacífico, me puse a ver el teléfono y Facebook, comencé a ver a Mr. Roger Olivares tocando música, ¿verdad?, tradicional de John Philip Sousa.
7: Okay.
10: La tocó aquí en el parque, trajo el grupo
4: de
10: la orquesta que él dirige allá en el valle y vino y celebraron esa ocasión el 4 de julio aquí en el parque de Río Grande. Muy bonita música.
7: Lástima que no sabíamos.
10: Lo felicito.
4: Sí, salió por donde quiera.
10: Sí, estaba la estuvo anunciado bastante.
7: Oh, ok. Mm-hmm. Bueno, estaría bien encerrado.
4: María lo puso mucho y la ciudad también lo pusieron.
10: Sí, okay. sí estaba.
4: Había un hot dog contest, también eating contest.
10: Sí.
4: Y había algo para los niños también.
7: Sí. ¿Quién ganó el
10: eating contest? También hubo unos regalitos y todo para niños, chicos.
7: Oscar, ¿cómo nos fue de cuates?
11: Bendecido y muy calmado en la casa.
7: Okay. ¿Para quién? ¿Y Mike, qué hiciste tú?
6: No, pues yo estuve ahí en la casa, como les digo, jugando con los nietos. It was quiet. Right until the night.
4: ¿Y usted, Deacon?
7: Yo tenía la casa llena de gente.
4: Oh, my goodness. That's good.
7: Los de San Antonio. Y los teléfonos que nunca se callaron en todo el día. Pero más que todo quería ver lo que la televisión iba a decir en ese día. Porque pues acuérdate que ha habido protests, gente en la calle, las cosas no están honky dory como decían. Estados Unidos tiene problemas y problemas.
4: Yo creía que iba a estar más decorado el pueblo de nosotros.
7: No, y deja tú.
4: And it was the 250th anniversary. Yo vi nomás el Texas Café and some other little restaurants or places, pero I thought that debería de haber puesto la ciudad un poco más.
7: Well, I'll tell you something else.
4: Or is it the businesses that do that?
7: The businesses should do that. The courthouse was not flying any flags on July the 4th, and that was very, very depressing.
10: Well, quisiera dar realmente un poquito de publicidad al Texas Café porque realmente tuvo un día especial ellos ahí.
4: Yes, tuvieron gente también.
10: Tuvieron gente y yo creo que dieron comida y cosas.
4: Tenían música. Pero
10: música
4: también quiero también decir, The Immaculate Conception got decorated, the Immaculate Conception Church, the grotto, and la capilla acá nos le pusieron de los García, pusieron flyers and stuff and algo because we were doing the 250 for the United States and the consecration too.
7: And to think that the courthouse across the street was not flying any flags.
10: Mm-hmm. Yeah.
7: Who does that reflect on the county government? And I really felt bad about that.
4: Or the city? Somebody had to have done it.
7: Well, I hope that if anybody from the county is listening, that they'll learn a lesson from that, that the holidays need to be observed. We live in the United States of America, and our holidays are our holidays. Try being over there in Mexico and not flying the flags on certain days and see what happens. But I was very disappointed. You know, we were there in the area, and I was at the grotto, and I would look up and said, maybe by noon, something will be flying. Noon came and went, and still no fly dog.
4: En el grotto tenían las lucecitas, tenían una little red, white, and blue ribbon.
7: Yes, that's what they were. But the ones that have set the example, I think they let us down. They let us down, and they should have set the example for the community.
4: Sí, porque it's not every time que we celebrate 250 years.
7: No. That's a once in what a lifetime.
4: Yeah.
8: When I was in the JCs, we would do it for the businesses. We would charge them, ¿verdad? And we would go every holiday, we would go and put the flag on at their business.
4: Sí, porque había unos businesses que, or maybe by the highway, había unos flags, pero no eran muchas.
8: And some other organizations have done that too and through the years.
4: Pero Texas Cafe sí tenía, yo creo que Granite Garbage también tenía, yo creo que Ramiro Alcazar had something too.
10: Mm-hmm.
4: That's the only ones I saw.
7: But the one that went real good was Texas Cafe.
4: Yes.
7: They really went all out.
10: So we need to thank her porque ella hizo su parte.
4: Yes.
10: Y preparó para eso. Yo lo vi desde muchos días antes que estaba preparando.
4: Even the pancakes.
10: Sí, ándale, sí.
7: Tell me about the pancakes.
4: Somebody was eating a pancake. Y era the United States or the Texas. Algo así, shape or something like that. It was in red, white, and blue.
7: Stuff. I hope you're listening, Becky.
4: Yeah.
7: Thank you for what you did.
9: Oh, yes. Yeah, Becky.
10: Hay que darle crédito y darle el respeto, ¿verdad? Ese que lo merece mucho ella.
7: Oh, yes, she does.
10: Mm-hmm.
7: Wherever she goes, she moves things around.
10: Yes.
7: Whether it's in school or in the business, but she, mm-hmm. I told her one time, I don't think you'd make a brain.
10: Lo único también quisiera yo agregarle a eso de Becky que sí, hay un radio escucha que está escuchando esto, que va y le también las gracias,
4: que si comen ahí vayan y den las gracias
10: y que les digan de parte de la radio, nosotros les queremos darle a ella las gracias para que se dé cuenta de ella,
7: sí.
10: Que nosotros agradecemos todo eso.
7: Oh, ya, pues, yo venía de la casa de corte y me estaba sintiendo muy mal de ver todos empty. No, llegas al Texas y se te quitaba todo. So thank you, Becky. I hope somebody gets a word to you. But thank you for what you did for the community. You set a great example for all of us.
10: Amen, yes.
7: Okay, so pasó el July the 4th. Now, what's going to happen in July?
10: July, pues hay muchas actividades o de qué?
4: You're talking about feast de la iglesia o de
7: whatever.
4: De qué está hablando usted?
7: I'm saying anything coming up for July.
8: I think it's something about the feast of the Blessed Virgin or the birthday.
10: Mm-hmm.
8: Or no?
7: Our Lady of Mount Carmel.
8: Yes,
4: we're doing the novena.
8: I was doing
4: today
8: the
4: too.
8: Novena yesterday.
7: Yeah. Yeah, because I'm a member.
8: The Lady of Mount Carmel. You're a tertiary.
7: I'm a tertiary.
8: Yeah,
7: Carmel.
4: Yeah. Mm-hmm. And I'm in Saint Benedict.
7: Saint Benedict. They're the ones that gave me my education.

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1: El ángel del Señor anunció a María y concibió por obra del Espíritu Santo. Dios te salve María, llena eres de gracia, el Señor es contigo. Bendita eres tú entre todas las mujeres y bendito es el fruto de tu vientre Jesús. Santa María, Madre de Dios, ruega por nosotros los pecadores, ahora y en la hora de nuestra muerte. Amén. He aquí la esclava del Señor. Hágase en mí según tu palabra. Dios te salve María, llena eres de gracia, el Señor es contigo. Bendita eres tú entre todas las mujeres y bendito es el fruto de tu vientre Jesús. Santa María, Madre de Dios, ruega por nosotros los pecadores, ahora y en la hora de nuestra muerte. Amén. Y el Verbo se hizo carne y habitó entre nosotros. Dios te salve María, llena eres de gracia, el Señor es contigo. Bendita eres tú entre todas las mujeres y bendito es el fruto de tu vientre, Jesús. Santa María, Madre de Dios, ruega por nosotros los pecadores, ahora y en la hora de nuestra muerte. Amén. Ruega por nosotros, Santa Madre de Dios, para que seamos dignos de alcanzar las promesas de nuestro Señor Jesucristo. Oremos. Derrama, Señor, tu gracia sobre nosotros, que por el anuncio del ángel hemos conocido la encarnación de tu Hijo, para que lleguemos por su pasión y su cruz a la gloria de la resurrección por Jesucristo nuestro Señor. Amén.
2: Amén.
1: En nombre del Padre, del Hijo y del Espíritu Santo.
2: Amén.
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amor y tu bondad. Ven y consuélanos, Señor. Tú sabes todo aquello que nos aflige. Tú sabes, Señor, todo aquello que no nos deja estar en paz. Tú sabes, Señor Jesús, lo que nos aleja de ti, lo que nos aleja del Padre, lo que nos aleja, Señor, del camino, de la luz, de la verdad. Tú lo has dicho, mi Dios, yo soy el camino, la verdad y la vida. Tú lo has dicho, Señor.

sabes todo aquello que nos aflige. Tú sabes, Señor, todo aquello que no nos deja estar en paz. Tú sabes, Señor Jesús, lo que nos aleja de ti, lo que nos aleja del Padre, lo que nos aleja, Señor, del camino, de la luz, de la verdad. Tú lo has dicho, mi Dios, yo soy el camino, la verdad y la vida. Tú lo has dicho, Señor.

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1: El ángel del Señor anunció a María y concibió por obra del Espíritu Santo. Dios te salve María, llena de gracia, el Señor es contigo. Bendita eres tú entre todas las mujeres y bendito es el fruto de tu vientre Jesús. Santa María, Madre de Dios, ruega por nosotros los pecadores, ahora y en la hora de nuestra muerte. Amén. He aquí la esclava del Señor. Hágase en mí según tu palabra. Dios te salve María, llena eres de gracia, el Señor es contigo. Bendita eres tú entre todas las mujeres y bendito es el fruto de tu vientre Jesús. Santa María, Madre de Dios, ruega por nosotros los pecadores, ahora y en la hora de nuestra muerte. Amén. Y el Verbo se hizo carne y habitó entre nosotros. Dios te salve María, llena eres de gracia, el Señor es contigo. Bendita eres tú entre todas las mujeres y bendito es el fruto de tu vientre Jesús. Santa María, Madre de Dios, ruega por nosotros los pecadores, ahora y en la hora de nuestra muerte. Amén. Ruega por nosotros, Santa Madre de Dios, para que seamos dignos de alcanzar las promesas de nuestro Señor Jesucristo. Oremos. Derrama, Señor, tu gracia sobre nosotros, que por el anuncio del ángel hemos conocido la encarnación de tu Hijo, para que lleguemos por su pasión y su cruz a la gloria de la resurrección por Jesucristo nuestro Señor. Amén. Amén. En nombre del Padre, del Hijo y del Espíritu Santo. Amén.
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1: El ángel del Señor anunció a María y concibió por obra del Espíritu Santo. Dios te salve María, llena eres de gracia, el Señor es contigo. Bendita eres tú entre todas las mujeres y bendito es el fruto de tu vientre Jesús. Santa María, Madre de Dios, ruega por nosotros los pecadores, ahora y en la hora de nuestra muerte. Amén. He aquí la esclava del Señor. Hágase en mí según tu palabra. Dios te salve María, llena eres de gracia, el Señor es contigo. Bendita eres tú entre todas las mujeres y bendito es el fruto de tu vientre Jesús. Santa María, Madre de Dios, ruega por nosotros los pecadores, ahora y en la hora de nuestra muerte. Amén. Y el Verbo se hizo carne y habitó entre nosotros. Dios te salve María, llena eres de gracia, el Señor es contigo. Bendita eres tú entre todas las mujeres y bendito es el fruto de tu vientre Jesús. Santa María, Madre de Dios, ruega por nosotros los pecadores, ahora y en la hora de nuestra muerte. Amén. Ruega por nosotros, Santa Madre de Dios, para que seamos dignos de alcanzar las promesas de nuestro Señor Jesucristo. Oremos. Derrama, Señor, tu gracia sobre nosotros, que por el anuncio del ángel hemos conocido la encarnación de tu Hijo, para que lleguemos por su pasión y su cruz a la gloria de la resurrección por Jesucristo nuestro Señor. Amén.
2: Amén.
1: En nombre del Padre, del Hijo y del Espíritu Santo.
2: Amén.
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1: The angel of the Lord declared unto Mary, and she conceived by the Holy Spirit. Hail Mary, full of grace, the Lord is with thee. Blessed art thou amongst women, and blessed is the fruit of thy womb, Jesus.
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1: Behold, the handmaid of the Lord, be it done unto me according to thy word. 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
1: And the Word was made flesh and dwelt among us. 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
1: Pray for us, O Holy Mother of God, that we may be made worthy of the promises of Christ. 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
1: In the name of the Father, and of the Son, and of the Holy Spirit. 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
6: Alguna vez nos quedamos sin camino, pero en esa vez, o cada vez, Dios es el único que puede abrir una puerta donde ya no hay salidas. Solo basta que nunca pierdas la confianza en Él.

0: perfecto, esta toma queda. Hey muchachos, muy lindo. Mucha unción, pero ¿saben qué? Ustedes no son costeños, no tienen un amigo costeño para esto.
1: ¡Ay!

Dice la palabra de Dios en Isaías 41:10. Así que no temas, porque yo estoy contigo. No te angusties, porque yo soy tu Dios. Te fortaleceré y te ayudaré. Te sostendré con mi diestra victoriosa.

Rezo del Santo Rosario. Misterios gloriosos. Por la señal de la Santa Cruz, de nuestros enemigos, líbranos, Señor, Dios nuestro. En el nombre del Padre, del Hijo y del Espíritu Santo. Amén. Primer misterio glorioso. La triunfante resurrección de nuestro Señor Jesucristo al tercer día de entre los muertos.

0: Padre nuestro que estás en el cielo, santificado sea tu nombre. Venga a nosotros tu reino. Hágase tu voluntad, así en la tierra como en el cielo.
1: Danos hoy nuestro pan de cada día. Perdona nuestras ofensas, como también nosotros perdonamos a los que nos ofenden. No nos dejes caer en tentación y líbranos del mal.
0: Dios te salve María, llena eres de gracia. El Señor es contigo. Bendita tú eres entre todas las mujeres. Bendito es el fruto de tu vientre, Jesús.
1: Santa María, Madre de Dios, ruega por nosotros los pecadores, ahora y en la hora de nuestra muerte. Amén.
0: Dios te salve María, llena eres de gracia, el Señor es contigo. Bendita tú eres entre todas las mujeres, bendito es el fruto de tu vientre, Jesús.
1: Santa María, Madre de Dios, ruega por nosotros los pecadores, ahora y en la hora de nuestra muerte. Amén.
0: Dios te salve María, llena eres de gracia, el Señor es contigo. Bendita tú eres entre todas las mujeres, bendito es el fruto de tu vientre, Jesús.
1: Santa María, Madre de Dios, ruega por nosotros los pecadores, ahora y en la hora de nuestra muerte. Amén.
0: Dios te salve María, llena eres de gracia, el Señor es contigo. Bendita tú eres entre todas las mujeres, bendito es el fruto de tu vientre, Jesús.
1: Santa María, Madre de Dios, ruega por nosotros los pecadores, ahora y en la hora de nuestra muerte. Amén.
0: Dios te salve María, llena eres de gracia, el Señor es contigo. Bendita tú eres entre todas las mujeres, bendito es el fruto de tu vientre, Jesús.
1: Santa María, Madre de Dios, ruega por nosotros los pecadores, ahora y en la hora de nuestra muerte. Amén.
0: Dios te salve María, llena eres de gracia, el Señor es contigo. Bendita tú eres entre todas las mujeres, bendito es el fruto de tu vientre, Jesús.
1: Santa María, Madre de Dios, ruega por nosotros los pecadores, ahora y en la hora de nuestra muerte. Amén.
0: Dios te salve María, llena eres de gracia, el Señor es contigo. Bendita tú eres entre todas las mujeres, bendito es el fruto de tu vientre, Jesús.
1: Santa María, Madre de Dios, ruega por nosotros los pecadores, ahora y en la hora de nuestra muerte. Amén.
0: Dios te salve María, llena eres de gracia, el Señor es contigo. Bendita tú eres entre todas las mujeres, bendito es el fruto de tu vientre, Jesús.
1: Santa María, Madre de Dios, ruega por nosotros los pecadores, ahora y en la hora de nuestra muerte. Amén.
0: Dios te salve María, llena eres de gracia, el Señor es contigo. Bendita tú eres entre todas las mujeres, bendito es el fruto de tu vientre, Jesús.
1: Santa María, Madre de Dios, ruega por nosotros los pecadores, ahora y en la hora de nuestra muerte. Amén.
0: Dios te salve María, llena eres de gracia, el Señor es contigo. Bendita tú eres entre todas las mujeres, bendito es el fruto de tu vientre, Jesús.
1: Santa María, Madre de Dios, ruega por nosotros los pecadores, ahora y en la hora de nuestra muerte. Amén.
0: Gloria al Padre, y al Hijo, y al Espíritu Santo.
1: Como era en un principio, ahora y siempre, por los siglos de los siglos. Amén.
0: Oh Jesús mío, perdona nuestros pecados, líbranos del fuego del infierno. Lleva todas las almas al cielo, especialmente las más necesitadas de tu misericordia.
2: Segundo misterio glorioso, la ascensión de nuestro Señor Jesucristo a los cielos por su propia virtud.

Danos hoy nuestro pan de cada día. Perdona nuestras ofensas, como también nosotros perdonamos a los que nos ofenden. No nos dejes caer en la tentación y líbranos del mal.

0: Jesús.
1: Santa María, Madre de Dios, ruega por nosotros los pecadores, ahora y en la hora de nuestra muerte. Amén.
2: Dios te salve María, llena eres de gracia, el Señor es contigo, bendita tú eres entre todas las mujeres, bendito es el fruto de tu vientre, Jesús.
1: Santa María, Madre de Dios, ruega por nosotros los pecadores, ahora y en la hora de nuestra muerte. Amén.

0: veces.
1: Santa María, Madre de Dios, ruega por nosotros los pecadores, ahora y en la hora de nuestra muerte. Amén.
2: Gloria al Padre, al Hijo y al Espíritu Santo.
1: Como era en el principio, ahora y siempre, por los siglos de los siglos. Amén. Oh Jesús mío, perdona nuestros pecados, líbranos del fuego del infierno, lleva todas las almas al cielo, especialmente las más necesitadas de tu misericordia. Amén.
3: Tercer misterio glorioso, la venida del Espíritu Santo sobre el Sagrado Colegio Apostólico en forma de lenguas de fuego.

0: Padre nuestro que estás en el cielo, santificado sea tu nombre. Venga a nosotros tu reino. Hágase tu voluntad, así en la tierra como en el cielo.
1: Danos hoy nuestro pan de cada día. Perdona nuestras ofensas, como también nosotros perdonamos a los que nos ofenden. No nos dejes caer en tentación y líbranos del mal.
0: Dios te salve María, llena eres de gracia. El Señor es contigo. Bendita tú eres entre todas las mujeres. Bendito es el fruto de tu vientre, Jesús.
1: Santa María, Madre de Dios, ruega por nosotros los pecadores, ahora y en la hora de nuestra muerte. Amén.
0: Dios te salve María, llena eres de gracia, el Señor es contigo. Bendita tú eres entre todas las mujeres, bendito es el fruto de tu vientre, Jesús.
1: Santa María, Madre de Dios, ruega por nosotros los pecadores, ahora y en la hora de nuestra muerte. Amén.
0: Dios te salve María, llena eres de gracia, el Señor es contigo. Bendita tú eres entre todas las mujeres, bendito es el fruto de tu vientre, Jesús.
1: Santa María, Madre de Dios, ruega por nosotros los pecadores, ahora y en la hora de nuestra muerte. Amén.
0: Dios te salve María, llena eres de gracia, el Señor es contigo. Bendita tú eres entre todas las mujeres, bendito es el fruto de tu vientre, Jesús.
1: Santa María, Madre de Dios, ruega por nosotros los pecadores, ahora y en la hora de nuestra muerte. Amén.
0: Dios te salve María, llena eres de gracia, el Señor es contigo. Bendita tú eres entre todas las mujeres, bendito es el fruto de tu vientre, Jesús.
1: Santa María, Madre de Dios, ruega por nosotros los pecadores, ahora y en la hora de nuestra muerte. Amén.
0: Dios te salve María, llena eres de gracia, el Señor es contigo. Bendita tú eres entre todas las mujeres, bendito es el fruto de tu vientre, Jesús.
1: Santa María, Madre de Dios, ruega por nosotros los pecadores, ahora y en la hora de nuestra muerte. Amén.
0: Dios te salve María, llena eres de gracia, el Señor es contigo. Bendita tú eres entre todas las mujeres, bendito es el fruto de tu vientre, Jesús.
1: Santa María, Madre de Dios, ruega por nosotros los pecadores, ahora y en la hora de nuestra muerte. Amén.
0: Dios te salve María, llena eres de gracia, el Señor es contigo. Bendita tú eres entre todas las mujeres, bendito es el fruto de tu vientre, Jesús.
1: Santa María, Madre de Dios, ruega por nosotros los pecadores, ahora y en la hora de nuestra muerte. Amén.
0: Dios te salve María, llena eres de gracia, el Señor es contigo. Bendita tú eres entre todas las mujeres, bendito es el fruto de tu vientre, Jesús.
1: Santa María, Madre de Dios, ruega por nosotros los pecadores, ahora y en la hora de nuestra muerte. Amén.
0: Dios te salve María, llena eres de gracia, el Señor es contigo. Bendita tú eres entre todas las mujeres, bendito es el fruto de tu vientre, Jesús.
1: Santa María, Madre de Dios, ruega por nosotros los pecadores, ahora y en la hora de nuestra muerte. Amén.
0: Gloria al Padre, y al Hijo, y al Espíritu Santo.
1: Como era en un principio, ahora y siempre, por los siglos de los siglos. Amén.
0: Oh Jesús mío, perdona nuestros pecados, líbranos del fuego del infierno. Lleva todas las almas al cielo, especialmente las más necesitadas de tu misericordia.
2: Cuarto misterio glorioso: el dichoso tránsito de María Santísima en cuerpo y alma al cielo.

Danos hoy nuestro pan de cada día. Perdona nuestras ofensas, como también nosotros perdonamos a los que nos ofenden. No nos dejes caer en la tentación y líbranos del mal.

0: tu vientre, Jesús.
1: Santa María, Madre de Dios, ruega por nosotros los pecadores, ahora y en la hora de nuestra muerte. Amén.
0: Dios

0: Santa María, Madre de Dios, ruega por nosotros los pecadores, ahora y en la hora de nuestra muerte. Amén.
1: Dios te salve María, llena eres de gracia, el Señor es contigo, bendita tú eres entre todas las mujeres, bendito es el fruto de tu vientre, Jesús.
0: Santa María, Madre de Dios, ruega por nosotros los pecadores, ahora y en la hora de nuestra muerte. Amén.
1: Dios te salve María, llena eres de gracia, el Señor es contigo, bendita tú eres entre todas las mujeres, bendito es el fruto de tu vientre, Jesús.
0: Santa María, Madre de Dios, ruega por nosotros los pecadores, ahora y en la hora de nuestra muerte. Amén.
1: Dios te salve María, llena eres de gracia, el Señor es contigo, bendita tú eres entre todas las mujeres, bendito es el fruto de tu vientre, Jesús.
0: Santa María, Madre de Dios, ruega por nosotros los pecadores, ahora y en la hora de nuestra muerte. Amén.

0: pues, Santa María, Madre de Dios, ruega por nosotros los pecadores, ahora y en la hora de nuestra muerte. Amén.
1: Gloria al Padre, al Hijo y al Espíritu Santo.
0: Como era en el principio, ahora y siempre, por los siglos de los siglos. Amén. Oh Jesús mío, perdona nuestros pecados, líbranos del fuego del infierno, lleva todas las almas al cielo, especialmente las más necesitadas de tu misericordia. Amén.
2: Quinto misterio glorioso: la coronación de María Santísima sobre todos los coros de los ángeles como reina universal de todo lo creado.

0: Padre nuestro que estás en el cielo, santificado sea tu nombre. Venga a nosotros tu reino. Hágase tu voluntad, así en la tierra como en el cielo.
1: Danos hoy nuestro pan de cada día. Perdona nuestras ofensas, como también nosotros perdonamos a los que nos ofenden. No nos dejes caer en tentación y líbranos del mal.
0: Dios te salve María, llena eres de gracia. El Señor es contigo. Bendita tú eres entre todas las mujeres. Bendito es el fruto de tu vientre, Jesús.
1: Santa María, Madre de Dios, ruega por nosotros los pecadores, ahora y en la hora de nuestra muerte. Amén.
0: Dios te salve María, llena eres de gracia, el Señor es contigo. Bendita tú eres entre todas las mujeres, bendito es el fruto de tu vientre, Jesús.
1: Santa María, Madre de Dios, ruega por nosotros los pecadores, ahora y en la hora de nuestra muerte. Amén.
0: Dios te salve María, llena eres de gracia, el Señor es contigo. Bendita tú eres entre todas las mujeres, bendito es el fruto de tu vientre, Jesús.
1: Santa María, Madre de Dios, ruega por nosotros los pecadores, ahora y en la hora de nuestra muerte. Amén.
0: Dios te salve María, llena eres de gracia, el Señor es contigo. Bendita tú eres entre todas las mujeres, bendito es el fruto de tu vientre, Jesús.
1: Santa María, Madre de Dios, ruega por nosotros los pecadores, ahora y en la hora de nuestra muerte. Amén.
0: Dios te salve María, llena eres de gracia, el Señor es contigo. Bendita tú eres entre todas las mujeres, bendito es el fruto de tu vientre, Jesús.
1: Santa María, Madre de Dios, ruega por nosotros los pecadores, ahora y en la hora de nuestra muerte. Amén.
0: Dios te salve María, llena eres de gracia, el Señor es contigo. Bendita tú eres entre todas las mujeres, bendito es el fruto de tu vientre, Jesús.
1: Santa María, Madre de Dios, ruega por nosotros los pecadores, ahora y en la hora de nuestra muerte. Amén.
0: Dios te salve María, llena eres de gracia, el Señor es contigo. Bendita tú eres entre todas las mujeres, bendito es el fruto de tu vientre, Jesús.
1: Santa María, Madre de Dios, ruega por nosotros los pecadores, ahora y en la hora de nuestra muerte. Amén.
0: Dios te salve María, llena eres de gracia, el Señor es contigo. Bendita tú eres entre todas las mujeres, bendito es el fruto de tu vientre, Jesús.
1: Santa María, Madre de Dios, ruega por nosotros los pecadores, ahora y en la hora de nuestra muerte. Amén.
0: Dios te salve María, llena eres de gracia, el Señor es contigo. Bendita tú eres entre todas las mujeres, bendito es el fruto de tu vientre, Jesús.
1: Santa María, Madre de Dios, ruega por nosotros los pecadores, ahora y en la hora de nuestra muerte. Amén.
0: Dios te salve María, llena eres de gracia, el Señor es contigo. Bendita tú eres entre todas las mujeres, bendito es el fruto de tu vientre, Jesús.
1: Santa María, Madre de Dios, ruega por nosotros los pecadores, ahora y en la hora de nuestra muerte. Amén.
0: Gloria al Padre, y al Hijo, y al Espíritu Santo.
1: Como era en un principio, ahora y siempre, por los siglos de los siglos. Amén.
0: Oh Jesús mío, perdona nuestros pecados, líbranos del fuego del infierno. Lleva todas las almas al cielo, especialmente las más necesitadas de tu misericordia.
2: Dios te salve, Reina y Madre, Madre de misericordia, vida, dulzura y esperanza nuestra. Dios te salve, a ti clamamos los desterrados hijos de Eva. A ti suspiramos gimiendo y llorando en este valle de lágrimas. Ea pues, Señora abogada nuestra, vuelve a nosotros esos tus ojos misericordiosos. Y después de este destierro, muéstranos a Jesús, fruto bendito de tu vientre. Oh clemente, oh piadosa, oh dulce Virgen María, ruega por nosotros, Santa Madre de Dios, para que seamos dignos de alcanzar las promesas y gracias de nuestro Señor Jesucristo.

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0: arte de vivir feliz, del sacerdote franciscano Fray Anselmo. El camino de la felicidad es largo y tortuoso. Las dificultades son muchas y grande es el peligro de perder de vista el camino recto a seguir. La felicidad no es algo que permanece solo en el deseo, sino una realidad que conquistamos día tras día. La felicidad no es un fruto de la casualidad, sino la búsqueda incansable de toda una vida. La felicidad está al alcance de todos. Usar el tiempo de la vida para amar y hacer el bien es una manera práctica de conquistarla cada día un poco.
1: Dios mío, te amo con todo el corazón sobre todas las cosas, porque eres infinitamente bueno y nuestra eterna felicidad. Y por amor a ti, amo a mi prójimo como a mí mismo, y perdono las ofensas recibidas. Señor, haz que yo te ame cada vez más.

todos los hombres, acoge benigno esta oración que te ofrecemos llenos de gozo. Cumple tus promesas, que los hombres al conocer tu verdadera imagen se convertirán a ti y retornarán a casa. Haznos instrumentos de tu amor y tu misericordia. Te lo pedimos por Jesucristo nuestro Señor y nuestro Dios, que contigo y el Espíritu

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No sé cuán profundos sean tus problemas el día de hoy, pero la Biblia dice que no hay nada imposible para Dios. En aquel momento en que Jesús se encontraba conmovido en su interior, acercándose al sepulcro, respondió: no te he dicho que si crees, verás la gloria de Dios. Y alzando sus ojos al cielo y dando una orden, su amigo resucitó.

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0: Con un saludo de Cristo a la distancia, mi nombre es Omar Aguilar y esto es Perspectiva Católica. Perspectiva Católica, ya lo sabe, nuestro encuentro semanal en donde nos reunimos a aprender, a escuchar, a animarnos y, por qué no, de cuando en cuando a compartir cómo se hace la elección de la otra persona, cómo se conoce, cómo se discierne para encontrar a la pareja. Hoy ese es el tema aquí en Perspectiva Católica. Para eso nos vamos a ir hasta Sonora, México, la capital del béisbol. Ya lo dije de entrada, la capital del béisbol, Sonora, México, para darle la bienvenida a la conferencista en formación humana y licenciada en comunicaciones, Pita Garoli. Pita, ¿qué tal? ¿Cómo estás? Empezamos hablando de béisbol, ¿eh?
1: Bueno, primero agradecida y muy contenta de estar aquí con tu auditorio, hablando de mi tema favorito.
0: Ah, mira, ¿béisbol o las parejas? Ya.
1: Mira, que si combina las dos, es perfecta.
0: Ay, excelente, en la segunda parte nos das un reporte de cómo va la temporada en el béisbol por allá, por aquellas partes. Pero bueno, poniendo el béisbol por un lado, por un momento, Pete, este es un tema sumamente interesante que de alguna u otra manera no solo afecta a las personas, pero también, y lo vamos a extender un poco más durante el programa, también afecta a la familia, a la sociedad en general. Pero quiero comenzar, Pita, partiendo desde el título del programa, la elección de la pareja. Muchas veces se puede llegar a pensar o presentar la idea de que, bueno, alguien termina con una pareja, bueno, pues porque ya no hubo más, o porque, bueno, fue la que me tocó. Y a veces nos olvidamos, Pita, que no, que en verdad esta es una libre decisión que cada persona debe poder tomar, ¿no? ¿Cierto?
1: Eso es lo ideal. Eso es lo ideal. O sea, que a través de nuestra libertad elijamos con quién vamos a compartir el resto de nuestra vida. Sin embargo, en todos estos años que he estudiado el por qué las personas eligen mal a sus parejas, te das cuenta que aunque ellas sienten que lo hacen de forma libre, hay muchas cosas que en su interior tienen que, a las que somos esclavos, por ejemplo, a nuestras heridas, a nuestros miedos, a la soledad, a la impaciencia, que nos hacen decidir por nosotros. E incluso el mismo cerebro nos invita, ahorita vamos a platicar, me imagino, un poco más de esto, pero cómo la biología también nos invita a elegir a una persona y ni siquiera nos damos cuenta.
0: Exactamente, y también precisamente, ¿no? Como algunas veces hay un condicionamiento, a cómo elegimos a la pareja, pero también, Pita, partiendo desde estos condicionamientos que se nos van dando, ¿qué rol juega la sociedad en general cuando hablamos de la elección de la pareja y cómo nos muestra la sociedad hoy en día del siglo XXI con los avances tecnológicos, con nuevas ideologías, nuevas maneras de pensar y todas estas cosas? ¿Cómo afecta esto y cómo infiere eso en la elección de la persona también? ¿Cómo nos lo presenta?
1: Yo creo que últimamente le han restado importancia a esta decisión porque lo ven como una opción desechable. Es decir, si tú te equivocas, no pasa nada, te divorcias y vuelves a comenzar como si fueras a volver a nacer o comenzaras de cero, ¿no? Y la realidad es que la importancia de tus decisiones se miden por el impacto que tienen. Yo les digo a mis alumnos cuando doy cursos sobre elección de pareja que no hay una decisión que pueda afectarlos más o beneficiarlos más que elegir a su pareja. Tú podrías equivocarte en todo lo que tú quieras y corregirlo. E incluso si no lo corriges, sería solo afectado, por decir de alguna manera. Pero si te equivocas a la hora de elegir con quién casarte, vas a afectarte a ti, a la otra persona. Si tienes hijos, a tus hijos, a tus padres, a tus amigos y por ende a la sociedad, ¿no? Es como una gota de agua que cae en el río y se expande, ¿no?, hasta llegar a la orilla. No hay manera de pararlo. El daño incluso puede llegar a generaciones, ¿no? A tus hijos, a tus nietos, a tus bisnietos. Entonces, la sociedad nos ha hecho creer que la elección de pareja es algo que pudiera corregirse. Y la realidad es que, aunque pudieras cambiar de pareja, por decir así, o divorciarte y volverte a casar con otra persona, el impacto no tiene remedio. Bueno, vamos a suponer que te equivocas de carrera, Omar. Tal vez estudiaste una cosa a la que no te dedicas. Y está bien, porque puedes actualizarte, puedes estudiar más sobre eso que te gustó finalmente y dedicarte a algo que no estudiaste y no pasa nada, ¿no? Pero imagínate tú que tengas hijos y compartas el espacio, la dinámica familiar con la persona incorrecta. Yo creo que está muy grave, ¿no? Y sobre todo por lo que te decía ahorita, que no puede ser tomado como algo desechable.
0: Y esto es muy importante, Pita, que lo mencionas, ¿verdad? Porque desafortunadamente no tenemos este concepto, esta idea de que es algo desechable, y muchas veces oímos la famosa frase, pues vamos a intentarlo, vamos a ver si verdad, si es la persona adecuada, si va a funcionar, ¿verdad? Y entonces ya de entrada ya hay esta idea de que no es permanente, de que no hay un verdadero compromiso, y esto también, ¿verdad?, tiene mucho que ver que cómo es que algo tan esencial como la familia ahora, Vita, se le ve como algo a lo que no hay que comprometerse de por vida, ¿no?
1: Imagínate tener una persona, fíjate, los hijos, bueno, ese es otro tema, pero imagínate una persona que no se quiera comprometer contigo y siempre estés a prueba. Es como si te dijeran en el trabajo, a ver, muy bien, estás contratado, pero no te voy a dar un contrato ni vamos a firmar nada porque vas a estar a prueba un mes. Y al siguiente mes te dice lo mismo, y al siguiente mes te dice lo mismo. Bueno, por más que te guste ese trabajo, si te quieres a ti mismo, vas y buscas un lugar donde te sientas tranquilo, donde te sientas comprometido, donde te hayan elegido también.
0: Exactamente, que es de vital importancia. Empecemos a hablar también de esto que es sumamente importante. Empecemos a hablarlo de manera personal, de manera de uno a uno, ¿no? La elección de la otra persona, obviamente, ¿no?, parte de uno mismo. ¿Qué rol y cómo juega, por ejemplo, de dónde viene uno? La familia misma de uno, el testimonio de la familia de uno, lo que uno aprende, lo que uno asimila, enseñado y no enseñado dentro de la propia familia de uno. ¿Qué rol juega esta parte, Pita?
1: Qué fuerte. Fíjate que cuando empecé a dar estos cursos, algún padre de familia se me acercó y me dijo, a ver, Pita, ¿qué es lo que yo hago como papá o qué puedo hacer yo como papá para ayudarle a mis hijos a elegir mejor a su pareja? Y me encantó esto porque la realidad es que nosotros aprendemos a elegir pareja desde que somos muy pequeños. ¿Cómo? Viendo el rol que nuestros padres tienen, cómo se tratan entre ellos, el respeto que se tienen y también cómo ellos, hombre y mujer, nos tratan a nosotros. Cómo trata el papá a la hija y cómo trata la mamá al hijo, ¿no? Sí hay influencia de nuestros padres, de nuestra familia a la hora de elegir pareja. Y no me preocuparía tanto otra cosa más que esa herida que te deja, porque a ver, vamos a ser honestos, todos tenemos heridas en la infancia. ¿Por qué? Porque no somos perfectos. Uh-huh. Y nuestros papás hacen lo que pueden con lo que tienen, o hicieron lo que pudieron, ¿no? Y en su forma de entender la educación, el amor y la familia, nos hicieron un camino que muy posiblemente no es perfecto, y si tú eres papá, tampoco va a ser perfecto con tus hijos. Pero sí, para poder elegir de forma libre a la otra persona, tenemos que voltear nuestros ojos. Por lo general es muy difícil conocernos a nosotros mismos y aceptarnos a nosotros mismos, porque nuestros ojos van hacia afuera, ¿no? Es más fácil conocer al otro, el que está enfrente, porque lo estudias más. Pero a la hora de elegir pareja, lo primero que tenemos que hacer nosotros es elegirnos a nosotros primero. Entonces, voltear un poco en los ojos hacia adentro y ver qué es lo que somos, cuáles son nuestras heridas, qué es lo que nos preocupa, cuál es nuestro temperamento, etcétera, etcétera, para que la elección sea lo más libre posible. No sé si me expliqué en este aspecto, ¿no? O sea, ¿a qué voy con esto? Que no sean las heridas o nuestra necesidad afectiva la que elija a la otra persona. ¿O sabes qué también? El concepto que tenemos o se nos enseñó del amor. Nuestro cerebro, Mar, no se preocupa porque tú seas feliz. Lo que quiere tu cerebro es que sobrevivas, que sigas vivo. Y si tú creciste en una familia de caos, o en una familia disfuncional, o en una familia en la que tenías que pelearte por la atención y el amor, en tu niñez tú identificaste eso como lo correcto, como lo normal. Entonces, al crecer, tu cerebro va a buscar lo conocido, no lo que te haga realmente feliz o lo que te haga crecer como persona o estabilizarte, sino que va a buscar eso que ya conoce, ¿no? Porque dice, aquí es la zona segura, porque esta ya la conozco, a mí ya nadie me va a contar sobre esto, ¿no? Como tu zona de confort, aunque sea un caos. Entonces, fíjate cómo eso también elige pareja. Por eso es importante que los papás estén conscientes de que el comportamiento que ellos tienen afecta también la futura elección de sus hijos.
0: Es fascinante todo esto que mencionas, Pita, porque bueno, por un lado nos dices un planteamiento y no solo en la elección de parejas, en la vida en general, ¿no? Todos de cuando en cuando deberíamos de hacer un auto y vernos a nosotros mismos, ¿no? Una autoinspección, es decir, qué está trabajando en mi vida, qué necesito mejorar, en dónde me encuentro, en todas estas áreas. Entonces, en general, eso es algo muy bueno. Pero luego mencionas algo que es sumamente interesante, dices, bueno, pero después de este análisis, de este conocerte, que no sean solo tus necesidades, o que no solo sea lo que conoces lo que te haga elegir pareja, porque bueno, precisamente, ¿no? Pues claro, ¿no? Todo ser humano quiere ser amado, todo ser humano necesita un abrazo, necesita un apapacho, necesita un cariño, todo es en nuestra naturaleza está, ¿no? El querer ser amados. Pero dices tú, sí, todo eso también es necesario y es importante, pero hay que ver más allá. ¿Qué son algunas de estas cosas que podemos ir viendo, que nos vayan a ir ayudando? Sobre todo quiero pensar, ¿no? En los cientos o miles de solteros y solteras que nos están viendo y que están poniendo mucha atención y que ya empezaron a tomar nota. ¿Cuáles son algunas de estas cosas de las que también deberíamos ir teniendo en cuenta en este proceso de la elección de pareja?
1: Fíjate, cuando te volteas a ver a ti mismo, te volteas a ver en cuanto al sistema de creencias. Si tú a tu hijo dices que es un responsable, que es un flojo, que es un distraído, que siempre llega tarde, te lo va a creer, ¿no? Y nos crean un sistema justo de creencias y nosotros nos vamos juzgando a través de ese sistema de creencias. La ventaja de saber que esto existe es que tú tienes también el poder de introspectar en eso, darte cuenta cuál es el sistema de creencias que se te sembró y podarlo, quitarlo, cambiarlo. O sea, tratar de ver lo que necesitas tener en tu mente para poder conocerte a ti mismo, ¿no? Bueno, de los aspectos, ese es el primero. O sea, identificar cuál es tu sistema de creencias. Quitar lo malo y conservar lo bueno. E incluso hacer crecer lo bueno. La otra cosa que tienes que saber de ti mismo es cuál es tu temperamento. Tienes que saber, el temperamento es esa condición humana con la que nacemos y que nos ayuda a expresar nuestras emociones y de la forma en la que expresamos nuestras emociones. Un colérico nunca va a expresar sus emociones igual que un flemático o que un sanguíneo o un melancólico. Y aunque esto se ha estudiado por cientos de años, incluso antes de Cristo, seguimos batallando, seguimos teniendo el problema de que no conocemos cuál es nuestro temperamento y entonces no entendemos por qué reaccionamos como reaccionamos, ¿no? Esa es una. La otra, como decía muy bien Gary Chapman en sus 5 lenguajes del amor, es saber cómo nos sentimos amados y cómo amamos al otro. Es decir, cómo expresamos nuestro afecto hacia el otro. Otra cosa importante que tenemos que saber de nosotros mismos es cuál es nuestra inteligencia. Porque sí, si no eres bueno para matemáticas o para español, no quiere decir que seas un burro, como le decimos en el salón de clases, o que seas no inteligente o menos inteligente, sino que tienes otro tipo de inteligencia. Y mis alumnos reconocen cuál es su inteligencia, se sienten así como descansados, como, ahora entiendo por qué necesito esto para entenderlo mejor, o por qué me gustaba más ir a jugar fútbol que quedarme quieto en un lugar, ¿no? ¿Cuál es tu tipo de inteligencia? Ese es un aspecto muy bien que tienes que conocer. ¿Cuáles son tus vicios y virtudes? Porque todos tenemos vicios y virtudes. Es decir, hay algo que nos jala hacia hacer lo incorrecto y hay algo que tenemos como fortaleza que nos ayuda a superarlo, ¿no? Y fíjate cómo aceptar que tenemos también vicios nos puede ayudar también a comprender al otro, es decir, a no exigirle algo que no te puede dar y a tener misericordia por el otro. ¿Qué es la misericordia? Tener corazón por la miseria del otro, ¿no? Ese es, para que un matrimonio sobreviva, Omar, esto es indispensable, ¿no? ¿Y cómo tú puedes tener compasión o misericordia por el otro sabiendo que tú también, no, o sabiendo que no eres perfecto tampoco, ¿no? Entonces, voltear a ver nuestros vicios y virtudes es otra de las cosas que tenemos que saber. Y no para decir, bueno, así soy yo y ya, aquí le vamos a parar, ni modo, me tienes que aceptar como soy. No, sino para poder identificar dónde estamos y corregir en caso de ser necesario, ¿no? Y saber que la otra persona también, como te decía ahorita, va a tener sus propias sombras y nosotros vamos a poder aceptarlas o no aceptarlas. Es decir, para esto sirve, ¿no? En cuanto te conoces tú, cuando aprendes a conocerte tú, se te facilita mucho más estar abierto a conocer a la otra persona desde la realidad, no en la idealización, porque ya no te idealizas a ti mismo tampoco. Cuando ya tienes tu propia radiografía, sabes que no eres perfecto, que no puedes esperar la perfección del otro, y entonces estás abierto a la propia realidad del otro. Y ahí es cuando tú puedes decidir, esto sí lo quiero y esto no lo quiero, que también es importantísimo para hacerlo con libertad.
0: Oh, absolutamente, ¿no? Y volviendo un poco a lo que mencionabas acerca del temperamento, que es muy importante, ¿no? Que de pronto quizás en nuestra vida hagamos este examen, ¿no? Porque es muy importante, porque nuestro temperamento no solo se refiere a cómo reaccionamos a situaciones particulares, pero verdad también muchas veces dicta las decisiones que tomamos, dicta la respuesta que damos, dicta diferentes cosas que son muy importantes y que muchas veces por no saber, ¿verdad? Que si somos coléricos, que si somos sanguíneos, por no saber nuestro temperamento, vamos cometiendo el mismo error constantemente, vamos reaccionando de la manera equivocada o nosotros pensamos, es que así soy, ¿verdad? No puedo cambiar, soy de esta manera. Y todo esto, ¿verdad? Pues nos va llevando precisamente a que muchas veces hagamos las decisiones incorrectas pensando y creyendo totalmente que es lo único que podemos hacer, que es lo que tenemos que hacer. En este camino, Pita, de la elección de la pareja, de la otra persona y todo esto que nos estás explicando y que, bueno, nos va ayudando, ¿no?, a ir entendiendo que, bueno, no es una decisión así tan a la ligera. O sea, realmente, ¿verdad?, esa decisión conlleva, como decías en el inicio, pues decisiones que marcan tu vida, pero que también

ya tiene sus propios retos, ¿no? Y tú tienes que saber elegir, digo, hablando del tema de la elección, tú tienes que saber elegir qué retos quieres o qué precio quieres pagar a la hora de elegir pareja. La fe a la hora de la elección es, o sea, digo, tú puedes elegir una pareja que no tenga tu propia religión, y ahí le estás sumando un poquito el costo, ¿no? Que te va a llevar la relación de pareja. Pero en cuanto a fe, de lo que te decía ahorita hace un ratito, ¿no? El amor es también un salto de fe, porque aunque aceptas a la otra persona a la hora de casarte, no sabes lo que va a venir en el futuro. Entonces, la fe lo que te ayuda en el matrimonio es saber que no estás solo. Uno más uno son tres, ¿no? Es a lo que voy. ¿Por qué? Porque a la hora de que tú te comprometes en el sacramento del matrimonio, te acompaña precisamente Dios mismo, ¿no? Jesús está con ustedes en este trayecto, y saber que no estás solo y que recibes al Espíritu Santo en ese momento, pues te da también la fortaleza que necesitará pues sortear los vientos más fuertes y las tormentas más peligrosas a la hora de navegar en tu matrimonio, ¿no? Entonces, yo quiero ver la fe en estas hablar de la fe en esas dos cosas. Primero, en elegir, esa es una de las cosas que, por ejemplo, en mi caso era no negociable. O sea, la persona con la que me tenía que casar tenía que tener la misma fe que yo y tenía que ver a Dios como yo lo veía, como lo más importante en mi vida, ¿no? Y la otra era que nos teníamos que comprometer a través del sacramento del matrimonio, porque te da las gracias necesarias para sortear los problemas más graves que no sabes que van a venir. O sea, tú cuando te casas, aceptas a la persona en lo que conoces, en lo que sabes de esa persona, de su pasado, de su presente, pero no sabes lo que va a venir en el futuro. Y sin embargo, cuando estás en el altar, dices, lo acepto. En la riqueza y en la pobreza, en la salud y en la enfermedad. Y me ha tocado conocer casos, Omar, en los que se casan y al mes y medio, tres meses, la esposa o el esposo sufre un accidente y se queda paralizado completamente del cuerpo. Entonces, el voto de la salud y la enfermedad se vive muy cercanamente. Hay que estar consciente de lo que es el matrimonio, pero sobre todo hay que estar preparados para vivir eso. ¿Qué te prepara? ¿Qué te prepara para el matrimonio? A mí, toda la adolescencia, mi papá, fíjate cómo yo aprendí a ver esto con una importancia real. La primera vez que yo empecé a estudiar sobre el amor fue a los 14 años de edad, cuando mi papá me dio un libro que se llamaba El diario de Ana María, de Michel Quast. Que Michel Quast era un sacerdote francés que tenía mucho contacto con jóvenes y les hablaba del amor y de la importancia del amor. Y a mí se me educó en el sentido de que tienes que aprender a amar. Mucha gente cree que el amor es sentir, ¿no? Y entonces que no se tiene que aprender a amar. Y la realidad es que el amor es un ejercicio de la voluntad, como aprender a manejar, como aprender a andar en bicicleta, como aprender a escribir. O sea, necesitas práctica, necesitas tiempo para aprender a amar. Y hay un tiempo hermoso en nuestra vida, digo, aprendes a amar desde que estás chiquito y vas creciendo con tu familia, porque el primer contacto que tienes del amor, el primer significado que tienes del amor es con los más cercanos a ti. Pero hay una etapa tan importante que es la adolescencia, que si no la aprovechamos para aprender a amar, estamos desperdiciando un tiempo muy valioso para conseguir algo que necesitamos, que es básico, que es forjar el carácter. Para poder enfrentar un matrimonio, para poder llevar un matrimonio a puerto seguro y vivir una vida matrimonial sana, con la afectividad a flor de piel, feliz vaya, tienes que forjar tu carácter, ¿no? Y en la adolescencia, el mundo, lo que hablábamos al principio de la entrevista, es que el mundo nos invita más que a forjar el carácter,

0: sentir, apasionarnos, a llevarnos al extremo de las emociones, porque eso es muy padre, porque sentir es muy bonito, porque queremos las emociones. Sin embargo, la vida, pues, no se mide a través de las emociones, se mide a través de la fortaleza que tú tienes al enfrentar los problemas, porque todo tiene sus propios retos, ¿no? Entonces, la adolescencia se nos ha educado a que la vivas con intensidad, pero la vivas así como just do it, ¿no? O sea, haz lo que te plazca. Y estamos desperdiciando este tiempo. ¿Cuál es la clave para forjar el carácter? El autodominio. Y el autodominio, fíjate cómo en la adolescencia, el crecimiento o el cambio que nosotros tenemos a nivel biológico, a nivel de nuestro cerebro y en nuestro cuerpo, nos hace confundirnos mucho. Es decir, es como si agitáramos un refresco con gas, ¿no? Y lo hiciéramos así y abriéramos la tapa. Es como un descontrol. La adolescencia se siente un poco así. Entonces necesitamos el apoyo y la ayuda de nuestros mayores y un buen ejemplo para que nosotros podamos aprovechar esa edad y empezar a dominarnos a nosotros mismos. Y practicar y aprender a amar practicando. ¿Con qué? ¿De novios? No, para nada. Tienes que practicar el amor siendo buen hermano, buen hijo, buen estudiante, buen amigo. Mucha gente cree que para ser un buen novio o un buen esposo se tiene que tener muchas parejas, ¿no? Porque es la forma en la que tienes experiencia y puedes tener mayor éxito a la hora de conquistar a alguien más, ¿no? Pero la realidad es que lo que te hace buen novio y un buen esposo y un buen padre es ser un buen hermano, un buen amigo, un buen estudiante. Es decir, vivir tu estado de vida lo mejor posible, ¿no? ¿Y qué es el carácter, más? Bueno, mucha gente, ahorita que hablábamos de temperamento, mucha gente confunde el temperamento con el carácter. Es que tiene muy mal carácter, ¿no? Y San José María lo dice muy bien en el libro de Camino, es que no es tu carácter, es tu falta de carácter, ¿no? Porque el carácter es la constancia de la voluntad al servicio de una concepción recta de la vida. Ese es el carácter.
1: Que son puntos sumamente importantes que estás mencionando y que de pronto pues nos van ayudando a algo que decías hace un rato, Pita, a armar una radiografía de nosotros como personas, y vamos viendo y vamos entendiendo que la elección de la otra persona pues conlleva un proceso en sí mismo, un proceso que comienza en el autoconocerse, en el entender y ser honesto con la realidad propia, de dónde vengo, cómo fui creciendo, qué valores se me inculcaron, qué aprendí, qué no he aprendido, y también a poner en una perspectiva real, del mundo real, mi concepto del matrimonio, mi concepto de la pareja. Y algo que mencionas, Pita, estamos a punto de irnos a tomar una pequeña pausa para un cafecito, y algo que mencionas que es sumamente importante, ¿verdad? Que dices, bueno, ¿quieres ser un buen esposo? ¿Quieres ser una buena esposa? ¿Quieres encontrar una pareja? Empieza hoy mismo. Empieza en tu realidad. Es decir, ¿cómo interactúas? ¿Cómo te relacionas con tu propia familia? Quiero pensar en la escuela, en el trabajo, con los amigos, cuando sales a pasear, cuando no sales a pasear. Es decir, hay tantas maneras en las que podemos empezar a vivir de una manera correcta para cuando llegue la persona indicada, para cuando llegue la persona adecuada, para cuando llegue esa, la verdadera elección, el poder decidir, es que eres tú, yo te elijo y tú me eliges y mutuamente nos elegimos, ¿no? Estamos planteando todo esto de una manera muy agradable. Queremos invitarlo, ya lo sabe, como siempre. Si usted tiene alguna pregunta, algún comentario, algún tema que le gustaría que tratáramos aquí en Perspectiva Católica, escríbanos a nuestro correo electrónico perspectiva@ewtn.com. 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No se vaya, volvemos en unos instantes.

0: Omar Aguilar, Perspectiva Católica, hoy la elección de la otra persona. Estamos desde Sonora, México, con Pita. ¿Cómo estás, Pita Garoli? ¿Qué tal? Decíamos al inicio del programa, lo voy a repetir, la capital del béisbol en México, así es que volvemos al tema del béisbol. Oye, estamos teniendo una conversación sumamente interesante, la verdad tuvimos una media hora muy llena, muy compacta, de verdad. Nos has compartido demasiados puntos que vale la pena volver a ver la primera media hora, porque realmente nos estás dando y nos estás ayudando a entender en su totalidad qué significa la elección de la otra persona, la elección de la pareja. Pita, hay un tema que no podemos dejar de hablar porque es una gran realidad de nuestros tiempos. Desafortunadamente, muchas veces para mal, mal presentado, mal vivido y desafortunadamente que a veces nos lleva a tomar decisiones equivocadas. Hablemos un poco del entendimiento de la sexualidad humana, de la sexualidad en general en la elección de la otra persona, porque realmente, como te digo, muchas veces su pobre o poco entendimiento de la verdad, de la verdadera sexualidad nos lleva a tomar decisiones equivocadas, Pita.
1: Sí, fíjate qué bueno que lo mencionas, porque la sexualidad se confunde mucho y mucha gente cree que cuando hablamos de sexualidad hablamos solo de sexo. Uh-huh. Y el ser humano tiene 5 dimensiones que conforman su sexualidad. ¿Qué te quiero decir con esto? A ver, ¿cómo estamos hechos? Y ahí te va una cosa súper interesante, clave. Nosotros sí tenemos instructivo, man. Uh-huh. A diferencia de lo que se nos ha dicho siempre, o que los papás decimos cuando tenemos a nuestro hijo en los brazos, decimos, ay, ojalá hubiera venido con instructivo, ¿no? Porque queremos saber qué hacer en los momentos adecuados. Bueno, nosotros tenemos un instructivo, porque tenemos un creador. Uh-huh. El problema aquí es que no nos damos el tiempo de leernos a nosotros mismos y de conocer cuál es nuestro instructivo. Bueno, primero, ¿de qué estamos compuestos, Omar? De una dimensión física, de una dimensión biológica, afectiva, cognitiva, es decir, del pensamiento, y espiritual. Estas 5 dimensiones que te estoy mencionando, uh-huh, es lo que conforma nuestra sexualidad. No es que la sexualidad solamente se refiera a nuestra dimensión biológica, porque es la parte de sexo o la parte reproductiva, uh-huh, o a nuestra dimensión afectiva, porque es la que te uh-huh, la que puedes expresar amor o recibir amor. No, nuestra sexualidad está conectada a toda nuestra persona. Es decir, todo lo que yo hago en cuanto a hombre y mujer representa mi sexualidad. Entonces, cuando tú ves la sexualidad reducida solamente al sexo, ¿crees que tú vas a vivir una sexualidad plena? Uh-huh. En cuanto a mejores experiencias sexuales tengas, ¿ok? Y la realidad es que eso es lo más erróneo del mundo. Porque, como te decía ahorita, somos un todo. No nos podemos desarmar. No somos como un monito de Lego que vas formando pieza por pieza y la puedes quitar o la puedes desarmar y la puedes hacer. No. Tenemos nuestras partes y las tenemos que vivir según nuestro instructivo. ¿Y cuál? ¿Dónde se encuentra nuestro instructivo? En nuestra sexualidad. ¿Pero cuál es la instrucción? Uh-huh. Vivir con orden cada una de estas dimensiones. Es decir, no vivirlas conforme a lo que no estamos llamados a hacer. Uh-huh. Nuestra dimensión espiritual es la que nos ayuda a darle un sentido sobrenatural a las otras dimensiones. Por ejemplo, nosotros compartimos los seres humanos la dimensión física y biológica con los minerales y con los seres vivos, animales y plantas. A partir de la dimensión física y biológica, pues ya, ¿no? Como que ya se enfoca más al ser, uh-huh, humano. Pero nosotros como personas, como seres espirituales, estamos llamados a que nuestras dimensiones básicas, como la física y la biológica, tengan un propósito mucho mayor, ¿no? O sea, es decir, nosotros no caminamos porque quisiera, como un perrito que va a la calle a caminar sin, uh-huh, sin rumbo, sino que tenemos un propósito al caminar. Tenemos un propósito al comer. No vivimos para comer, sino comemos para poder seguir viviendo. Lo mismo pasa con el sexo, ¿no? O sea, no es que tengamos sexo solo para la reproducción o para el placer, sino que lo tenemos para la unión y para formar una familia con los hijos, es decir, para la fecundidad, no uh-huh. solamente la procreación, sino en la creación de proyectos nuevos, ¿no? Y la sexualidad en cuestión de pareja, cuando se minimiza el sexo, se cree también que, es decir, queremos adelantarnos o mucha del propósito que se le dé a las relaciones de pareja es solamente el disfrute del uno con el otro, ¿no? Uh-huh. A través de la conexión física. Yo le digo a mis alumnos cuando tenemos un curso que me preguntaron, pero ¿es importante esta parte de la conexión sexual? Claro que es importante, por supuesto. Tiene que haber una atracción sexual a la hora de que vayas a elegir a tu pareja. Eso es indispensable, pero no es lo más importante. Uh-huh. Pero la mayoría de las personas creen que eso es lo más, no, es lo que no debe de fallar. Entonces, ¿qué pasa? ¿Qué es lo que estamos viviendo ahora? Ahorita lo hablábamos también un poquito, ¿no? Nos están poniendo a prueba. Entonces, mira, vamos a ver si tú y yo vamos a funcionar, vamos a vivir juntos. Entonces, los novios viven como esposos, ¿no? Uh-huh. Y en eso hay intimidad física. Si yo te dijera que adelantarte a la intimidad física cuando no hay compromiso te quita libertad, ¿me creyeras? Fíjate cómo el cerebro, lo que te decía hace un ratito, no quiere que seas feliz, sino que sobrevivas. Uh-huh. Entonces, lo que hace es pedirte que vuelvas a sentir eso que le gustó sentir. Entonces, si tú te adelantas a la hora de tener una relación de pareja, si tú te adelantas físicamente hablando, tu cerebro reacciona, es decir, porque el cuerpo es así. Uh-huh. Naturalmente uh-huh. nosotros reaccionamos a los abrazos, a los besos, a las caricias, ¿no? Y nuestro cerebro está diseñado para que en cuanto tú sientas algo que te gusta, dispare dopamina. Uh-huh. Entonces, la dopamina es el mismo neurotransmisor que se dispara cuando comes algo que te gusta, o cuando ves algo que te gusta, o incluso los que tienen algún tipo de adicción, lo que necesitan es generar más disparos de dopamina, ¿no? Ahorita ya con las pantallas, pues lo que nos hace adictos uh-huh. a las pantallas es precisamente que nuestro cerebro está muy, muy estimulado por la dopamina. Bueno, entonces, si tú te adelantas a eso, tu cerebro va a crear un lazo con la otra persona y no le va a interesar uh-huh. si te conviene o no te conviene la otra persona. Solamente va a pedirte que lo vuelvas a sentir. Y después viene la participación de la oxitocina, que la oxitocina es la hormona del apego, de la confianza. Entonces, uh-huh. vas a generar un apego, tal vez con la persona equivocada, porque te estás adelantando. ¿Qué te quiero decir con esto en el aspecto de la sexualidad? Cuando nosotros nos adelantamos, cuando nosotros reducimos la relación de pareja al sexo, adelantamos nuestra intimidad y restamos nuestra libertad. Ahorita se está usando mucho aquí en México, digo, en Estados Unidos también, pero aquí la palabra que se usa mucho es el quedante. El quedante es, somos amigos, uh-huh. nos llevamos como novios, pero no tenemos un compromiso. Entonces, el amigo se trata como novio, el novio se trata como esposo y el esposo se trata como amigo. Entonces, un poco revueltos con esto, no estamos entendiendo para qué es cada cosa. Estamos peleados con los títulos, ¿no? Uh-huh. ¿No has escuchado eso? No le pongamos nombre a esta relación.
0: Sí.
1: Vamos a ver que fluye. Pero nuestro cerebro no trabaja así. Uh-huh. Nuestro cerebro reacciona al comportamiento de nuestro cuerpo y a las sensaciones que recibe a través de nuestros sentidos. Por eso el amigo se tiene que tratar como amigo, con los límites del amigo, y el novio con los límites del novio, y los esposos con la profundidad de la intimidad de la relación conyugal, ¿no? Entonces, por eso la sexualidad corre o tiene un papel muy importante en toda nuestra vida, uh-huh. en todas nuestras dimensiones, porque eso es lo que lo conforma, pero específicamente a la hora de elegir pareja es se tiene que tomar en cuenta. Es algo importantísimo.
0: No, y que como nos lo mencionas ahora, ¿verdad? Con esa magistral explicación que nos has dado en los últimos 8 minutos, quizás, ¿verdad? Ha sido de que precisamente, ¿no? Pues tiene un orden, tiene un lugar, tiene una importancia, tiene un valor, ¿verdad? Pero que no puede ser sobrevalorado, sobreexpuesto y sobre todo que se convierta en el todo, ¿no? Y que desafortunadamente a veces en muchas relaciones precisamente, ¿no? Se termina convirtiendo en el todo y bueno, termina sacando del orden la relación, termina sacando del orden lo que realmente se está llamado a hacer dentro de la pareja, sale de su lugar, sale de su posición y al desposicionarse pues realmente mueve toda la relación y a veces por eso dices, bueno, pero si se llevaban tan bien, ¿verdad? Si parecía que eran la pareja ideal, bueno, pero si partes de un desorden, pues las posibilidades de que no funcione son muchísimo más altas. Y por otra parte también nos estás hablando, ¿verdad? De la importancia de nuestro cuerpo, de conocer de nuestro cuerpo y de entender de que, por ejemplo, ¿no? El rol que juega la dopamina, la oxitocina, ¿verdad? Es decir, son de vital importancia conocer que tenemos deseos, que tenemos anhelos, que tenemos reacciones, ¿verdad? Que no sé, si te gustan las películas de risa, pues claro, si te hacen reír, te vas a sentir elevado, te vas a sentir, ¿verdad? Vas a sentir un gran deseo de estar con esa persona. Todo eso es muy importante conocerlo, Pita, porque de nuevo, todo esto nos va a ayudar a tomar mejores decisiones y una mejor elección de pareja, ¿no?
1: Ahorita que lo mencionas, Omar, hay que conocer, es decir, hay que saber que el enamoramiento y el amor son dos cosas diferentes. Y el enamoramiento es una reacción química del cerebro. Todo el mundo nos convence de que el enamoramiento es lo que necesitas para vivir un matrimonio feliz. Claro que ayuda a estar enamorado. Por supuesto, todos queremos sentirnos felices, atraídos y motivados. Pero el enamoramiento no es el amor. Y muchas personas toman la decisión de casarse con una persona solamente porque se sienten enamorados. ¿Qué es el enamor? Es un cóctel químico en el cerebro. Es un poco de revoltura de dopamina con oxitocina, la serotonina baja, la corteza prefrontal de nuestro cerebro, que es la que nos ayuda a tomar decisiones racionales, se duerme un poco, es decir, las hormonas hacen el trabajo de ver a la otra persona mucho más perfecta de lo que es, minimiza sus defectos. Entonces, cuando una persona se siente enamorada y no toma el tiempo correcto para ver con claridad lo que tiene enfrente, muy posiblemente es que esté idealizando a la otra persona y se esté casando con la idea de lo que es la otra persona. Por eso nosotros tenemos que tener conciencia de lo que es el enamoramiento y de lo que es el amor. El amor es un acto libre de la voluntad. ¿Y qué te quiero decir con libertad? Libertad quiere decir que yo ya soy completamente, o más bien, que yo ya me domino a mí mismo. Es decir, que ya no soy esclavo ni de mis sentimientos, ni de mis pasiones, ni de mis ganas. Es que no tengo ganas, no lo voy a hacer. Es que lo hago aunque no tenga ganas, porque lo debo de hacer. Cuando debo de hacerlo y a la hora que tengo que hacerlo, que debo de hacerlo, ¿no? Esa es la formación del carácter. Así formas tu carácter. La persona que tiene carácter sabe amar. Y el amor, cuando el amor se confunde con enamoramiento, es cuando cometemos el error, ¿no? Nos enfrentamos a la vida matrimonial creyendo que siempre vamos a sentirnos enamorados. Y cuando llega el desenamoramiento, que es más o menos, bueno, está en valoración científica, pero por lo general, tú vives enamorado entre 1 año y 2 años, ¿no? Para cuando el enamoramiento se termina, ya puedes ver a la otra persona tal y como es, ¿no? Entonces, es decir, que ya puedes decidir con mayor libertad si esa persona te conviene o no te conviene. Porque hay que ser honestos. No solamente la tenemos, nos tiene que gustar. No solamente la tenemos que querer, también nos tiene que convenir, ¿no? O sea, ¿convenir en qué aspecto? Ay, Pita, qué interesada. Bueno, no es interés económico, sino que te tiene que convenir porque si vas a jugar el único partido de tu vida y necesitas ganarlo, no vas a elegir al que no sabe jugar. Ahorita hablábamos de béisbol.
0: Así
1: yo
0: es.
1: Elegiría al mejor pitcher, al mejor bateador. No elegiría al que más o menos lo hace porque está muy guapo, porque me cae muy bien. Realmente tengo que tener una estrategia para lograr ganar este partido o este juego, ¿no? En el béisbol. Entonces, ¿qué te quiero decir con esto? Aprende, saber diferenciar el enamoramiento del amor puede ser la clave para que sepas elegir la pareja. No te estoy diciendo que te cases desenamorado, no.
0: Uh-huh.
1: Enamórate. El chiste aquí es que sepas enamorarte en el matrimonio una y otra vez. Por eso el matrimonio, Omar, es para toda la vida.
0: Claro, y que a veces se nos olvida
1: porque
0: ese aspecto.
1: Te da el tiempo, sí, sí. Cuando te desenamoras, te da el tiempo, uh-huh, de volverte a enamorar. O sea, el compromiso del matrimonio, uh-huh, te mantiene unido para que, mientras no estás enamorado, para que el tiempo te ayude a volverte a enamorar. Perdón, te interrumpí.
0: No, me encanta lo que acabas de decir. El matrimonio nos da el tiempo de volvernos a enamorar. O sea, qué invitación tan profunda a reconocer que dentro del matrimonio, pues claro, ¿verdad? En esa relación permanente y constante, pues de pronto van a llegar esos momentos en donde, pita, vas a reconocer a la otra persona y de pronto vas a conocer y vas a reconocer algo de que dices, oye, pues como que esto no me agrada del todo. Oye, yo no te conocía esta parte. Pero el matrimonio te da el tiempo suficiente porque es para toda la vida de superar eso, de aceptarlo, de comprenderlo, de ayudarlo y de todo esto. Y volviendo un poco atrás a lo que mencionaba, ¿no? Todo lo que también representa en la biología misma, en el cuerpo mismo, ¿no? Esa famosa frase, ¿no? De mariposas en el estómago. Es que sí se siente literalmente, físicamente. Llegas a sentirlas. O sea, es que es una realidad, pero como bien dices, no es el todo, porque esas emociones, esos sentimientos, esos instantes de júbilo, de alegría, de totalidad, pues son pasajeros. La vida continúa, la relación continúa y no vas a vivir con las mariposas en el estómago. En un día van a salir volando, ¿verdad? Se van a ir de ahí. Y lo otro que mencionas que es de vital importancia también, absolutamente, ¿no? Tomarlo como lo que es, como dices, es poniéndolo en términos deportivos, ¿no? Y ya acabábamos de béisbol, ¿verdad? Exactamente, no es escoger a un pitcher con que tenga, oye, ¿cuántas carreras permite por partido? Oye, pues que sean menos de 0.9, o sea, ¿quieres que menos de una carrera? No, oye, ¿quieres el mejor bateador? Pues que tenga un promedio arriba de 330, 340, que ya es una superestrella, es decir, tienes que pensar en todas estas cosas para tomar la elección adecuada. Pero Pita, nos quedan como 10 minutos más o menos, también una parte que quiero hablar. ¿Cuáles son algunas de las banderas rojas, de las señales que estamos tomando decisiones equivocadas, que nos estamos yendo por el camino equivocado y que quizás no nos hemos dado cuenta hasta ahora?
1: Híjole, qué interesante. Fíjate, las red flags solo las puedes identificar si te das el tiempo de que el enamoramiento baje. ¿Cuáles pueden ser estas banderas rojas? Primero, que su familia y tu familia no sean similares. Y aquí no es ni elitismo, ni racismo, ni nada. Es que entre mayor similitud de familias, el conflicto. Por eso es más fácil casarte con una persona de tu mismo país, de tu misma cultura. No quiere decir que esté mal casarte con una persona de otra cultura diferente. Solamente tienes que estar consciente que vas a pagar un precio, que va a tener cierta complejidad. Tienen que tener una red flag importante, es que tengan diferentes valores, las mentiras, el control excesivo, las adicciones. Esa es una bandera roja enorme, y que el enamoramiento a veces no nos deja ver con claridad, porque el amor nos llama, sobre todo las mujeres, estamos llamadas al cuidado y a la transformación y al cambio. Entonces nosotras creemos que podemos cambiarlo, que lo vamos a ayudar, y la realidad, Omar, es que no podemos. Nadie puede cambiar al otro por su voluntad. Cada quien cambia por la propia voluntad, y no puedes obligar al otro a ser alguien que no es. Y esta es una bandera roja interesante. Una red flag también que quisiera decirles a todos es que cuando alguien se quiere casar rápido o comprometer rápido o tener intimidad rápido, tienes que ponerle un foco en... Hay una serie muy buena en Netflix, ¿se puede decir? Sí, a mí me encanta ver todos los programas que se refieren al amor y de pareja, pero aquí me gustó mucho ver este programa que se llama Los Peores Ex del Mundo, ¿no? Y en español, ¿no? Así se llama. Uh-huh. Y ahí claramente ves cuáles son las banderas rojas que el enamoramiento no nos permite ver, ¿no? Sus reacciones. Reacciona de forma violenta. Es controlador. Me hace bromas hirientes. No tiene un trabajo fijo o no es responsable con sus obligaciones. Me oculta cosas. Me está pidiendo compromiso muy rápido, es decir, o casarnos o vivir juntos muy rápido o tener intimidad física. Uh-huh. Otra red flag podría ser lo que te decía de las adicciones. O sea, es que sí bebe mucho, uh-huh, pero bebe solamente con sus amigos, ¿no? O dice muchas malas palabras y es violento, pero solamente cuando se enoja. Uh-huh. ¿Sabes lo que creo yo? Para poder elegir bien a tu pareja y reconocer las red flags, yo sugiero dos cosas. La primera es humildad. Tienes que ser lo suficientemente humilde para aceptar la opinión de los que te quieren incondicionalmente. Uh-huh. Qué difícil es para una mujer enamorada o un hombre enamorado que llegue su mamá y le diga, híjole, mijito, es que creo que esa persona no es la ideal para ti. No, hombre, nos enojamos, nos ofendemos y decimos una palabra que les encanta a los adolescentes. Te iba a decir que nos encanta. A los adolescentes.
0: Bueno, también estamos jóvenes, ¿no? No.
1: Exacto.
0: No estamos, de todas no estamos tan mayores.
1: No te metas en mi vida. Es mi vida, ¿no? Entonces, a ver, si hay alguien que necesitas que esté en tu vida y que te dé su opinión, es la gente que te quiere, que es incondicional para ti, que son tus amigos verdaderos, que son tus papás, que son tus propios hermanos. Ellos te van a decir lo que ven sin la droga del enamoramiento. Entonces tienes que ser muy humilde y tener los oídos y los ojos muy abiertos para poder ver. Y sabes qué otra cosa, la segunda cosa es hacer las preguntas correctas. No tengas miedo de preguntarle a la otra persona lo que necesita saber de él y preguntarle a su círculo de amigos lo que opinan de él.
0: Bueno, queriendo agradecerte, Pita, de verdad, gracias por esta oportunidad que nos diste de hablar de este tema tan interesante. Y bueno, ya lo continuaremos en alguna otra edición. Muchísimas gracias, Pita, por habernos acompañado.
1: Omar, a ti un gran abrazo, a ti y a tu auditorio.
0: Muchísimas gracias a todos ustedes también por ser parte de la familia de Perspectiva Católica. 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Será hasta una nueva edición. 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

Pues sus proyectos no son los míos y mis caminos no son los mismos de ustedes, dice Yahvé. Así como el cielo está muy alto por encima de la tierra, así también mis caminos se elevan por encima de sus caminos y mis proyectos son muy superiores a los de ustedes.

Dichoso el hombre a quien Dios corrige. No desprecies, pues, la lección del Omnipotente, pues Él es el que hiere y el que venda la herida, el que llaga y hace la curación con su

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1: La oración es un regalo de Dios. Es un don que podemos pedir al Espíritu Santo. Los discípulos vieron a Jesús pasar toda la noche en oración y le pidieron: enséñanos a orar. Así nosotros podemos también pedirle a Dios que nos enseñe a orar, que podamos ir conociéndolo cada vez mejor. La oración es un encuentro entre dos enamorados. Dios, que está enamorado de nosotros, y nosotros, que tenemos que ir creciendo en ese enamorarnos de Dios. Y puede ser que la imagen que tenemos es de un Dios castigador, y la imagen que tenemos afecta nuestra oración. En el tanto, vamos creciendo en este conocer a Dios a través de la lectura de la palabra, de la participación en los sacramentos, de la formación. Vamos a ir conociendo cada vez mejor ese rostro de un Dios amor, que sale a nuestro encuentro, que nos primerea. San Agustín decía: tú estabas dentro de mí y yo fuera, y por fuera te buscaba, y deforme como era me lanzaba sobre estas cosas hermosas que tú creaste. Tú estabas conmigo, pero yo no estaba contigo. La oración nos permite ese encontrar a Dios dentro de nosotros. ¿Cómo estamos orando? ¿Estamos pidiendo al Espíritu Santo que nos ayude en este aprender a conocer?
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0: Cuando caemos enfermos, cuando la muerte nos visita, necesitamos consuelo, auxilio, defensa. Y la dulce reina del cielo nos ofrece una mirada llena de misericordia.
1: No temas, es nada lo que te asusta. No estoy yo aquí, que soy tu madre.

saludo de paz en el Señor para todas las personas que nos están escuchando y que nos acompañan en una emisión más de nuestro programa Una Mirada Llena de Misericordia, quien les habla, la hermana Juliana.

0: Bueno, ya en los anteriores programas hemos abordado un tema específico, que es el sufrimiento. Si lo recordamos, hemos tocado como primera parte el sufrimiento que causa la enfermedad. Luego, como segunda parte, hemos hablado del dolor, el dolor en general, causado por diversas circunstancias. Pero hoy hablaremos de un tema bastante conocido, pero poco mencionado, y es la muerte. Y para hablar de este tema, pues hemos invitado al Padre Francisco. Él es el superior de los hermanos guadalupanos. Bienvenido, Padre, a nuestro programa.
1: Muchas gracias, hermana Juliana.
0: Bueno, Padre, antes de iniciar la reflexión, pues le pedimos que pues nos introduzca a todos con una pequeña oración.
1: Muy bien, vamos a pedir que la gracia y el don del Espíritu Santo descienda sobre nuestros corazones para que nos abramos a la acción de la sabiduría divina. Y lo pedimos por intercesión del Inmaculado Corazón de María, para que ella, como madre que nos lleva al misterio del Hijo de Dios encarnado, nos permita comprender la hondura de esta experiencia humana de la muerte y nos ayude a saber sobrellevar en medio las dificultades humanas que experimentamos ante esta realidad, las cosas con una cierta trascendencia que nos lleve a poder unirnos a ese misterio que hemos celebrado, que es el misterio pascual y por el cual la muerte encuentra plenitud de significado. Dios te salve María, llena de gracia el Señor es contigo, bendita tú eres entre todas las mujeres y bendito es el fruto de tu vientre Jesús.
0: Santa María, Madre de Dios, ruega por nosotros pecadores, ahora y en la hora de nuestra muerte. Amén.
1: Espíritu Santo, ilumínanos y santifícanos. Amén.
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0: Vale, pues ya está, padre, le damos la palabra. Simplemente recordarles a todos nuestros oyentes que estén atentos, porque como lo mencionábamos al inicio del programa, este tema del sufrimiento, del dolor y especialmente de la muerte, pues es poco mencionado, ¿no? Es una realidad que pues nos visita a todos. Por eso, pues, la primera pregunta que haríamos, padre, ¿qué es la muerte?
1: Bueno, hermana Juliana, la muerte es una de esas experiencias, llamémoslas inevitables, en nuestra vida, que por más que queramos en cierto modo huir de ella o por más que queramos en cierto modo desentendernos de esta pregunta fundamental, es algo de lo cual, pues, en algún determinado momento de nuestra vida, sea por nuestros seres queridos, sea incluso en nuestra propia experiencia, vamos a tener que enfrentar. La muerte constituye para nosotros el final de una etapa concreta de nuestra existencia, que es esa etapa que conocemos de peregrinación por esta vida, por esta tierra, una circunstancia y una experiencia que nos lleva a nosotros a considerar como un punto de inflexión en la consideración de lo que es nuestra vida, teniendo en cuenta que prácticamente todos nosotros en el interior de nuestro corazón, pues queremos vivir. Es una circunstancia que creo que todos, absolutamente todos, estaríamos de acuerdo, ¿no? No hay nadie, salvo que tenga alguna dificultad o un problema que lo lleve a angustiarse o desesperarse, que piense en un determinado momento en la opción de la muerte como una opción de vida, ¿no? Todo lo contrario, la muerte precisamente es todo lo opuesto a esa sed vital que aparece en nosotros, a esa ilusión, a esa esperanza en la cual pues vamos poco a poco reconociendo el sentido de nuestra existencia en este mundo. Por lo tanto, pues yo creo que la consideración o la explicación del tema de la muerte pasa de manera inevitable por la comprensión del don de nuestra propia existencia, de nuestra vida. No se entiende la muerte, sino es precisamente a través del don de la vida. Todos sabemos que la vida, al ser un don de Dios, es participación del amor creador de Dios. Dios, en su infinita sabiduría, en su infinita misericordia, ha querido de una manera perfecta, digamos, hacer fecundo todo el amor que está presente en el seno de su misterio, a través de la obra que sale de sus manos. Y parte de esa obra, en la cúspide de esa maravillosa obra de la creación, está el hombre. Nosotros hemos nacido para la vida, o sea, venimos a este mundo con la ilusión de que esta vida sea, en cierto modo, pues el reconocimiento de la gloria de Dios, ¿no? Por toda la riqueza que está presente en el corazón de cada persona que viene a esta existencia. Entonces intentamos, en cierto modo, comprender que en el plan de Dios, en un principio, pues hemos sido creados para vivir eternamente, para siempre. Solo que, como lo transmite la revelación cristiana a través de la lectura del libro del Génesis, la muerte se ha introducido dentro de este maravilloso plan de Dios como una consecuencia del pecado, que ha llevado, en cierto modo, a que ciertos dones que nuestros primeros padres tenían en virtud de ese acto de amor creador, pues fueran, en cierto modo, pues, llamemos así, enlodados por una cierta dificultad, una cierta situación que a la cual ninguno de nosotros está preparado, precisamente por lo mismo, porque nuestro corazón no entiende y no comprende pues la hondura de la herida que causa el pecado en el corazón del hombre a través de estas experiencias, ¿no? Que es las que has mencionado fundamentalmente, el sufrimiento, el dolor y, en el tema de este programa, la muerte.
0: Pues, padre, a propósito de eso, me gustaría preguntarle, pues, ¿cómo es vista la muerte en la experiencia del hombre? O sea, ¿cómo la asume el hombre?
1: Bueno, creo que a pesar que podamos tener todos nosotros una vida, podríamos tener una profunda vida de fe, creo que lo más normal es que la experiencia de la muerte, precisamente al tener una dificultad a la hora de buscar su significado, como hemos dicho, pues dentro de la experiencia humana, pues se viva desde una cierta dimensión de sufrimiento y de dolor, ¿no? ¿Qué quiere decir, no? Que normalmente se vive una cierta dimensión de angustia, de dificultad, ¿no? Creo que todos nosotros, digamos, incluso, ¿no?, podríamos decir nosotros mismos, ¿no?, que somos parte del misterio de la vida de la Iglesia, ¿no?, por más que tengamos claro exactamente que hay un panorama sobrenatural, ¿no?, una cierta vocación a la vida eterna, normalmente cuando nuestros seres queridos mueren experimentamos dentro una cierta ruptura que produce en nosotros sufrimiento. O sea, lo más normal, y creo que es lo que debemos aceptar todos como humanos que somos, pues es reconocer que esta experiencia nos duele. Es una experiencia que ninguno está totalmente preparado para poderlo asumir, ¿no? Porque en el corazón del hombre se produce una ruptura cuando, a través de lo que significa su vocación al amor, se da cuenta que ese amor que prodiga ese amor que quiere, en el cual quieren encontrar correspondencia, de repente ya no está, ya no se encuentran. Entonces las personas de manera inevitable sufren ante eso, ¿no? No creo que las escenas, ¿no?, que podamos nosotros encontrar ante la muerte de un ser querido sean escenas de alegría o de gozo normalmente, ¿no? Por más de que en cierto modo tengamos una profunda idea de lo que significa la gracia, de considerar el cielo como meta última, ¿no?, de nuestra vida, inevitablemente en nuestro corazón, en nuestros sentimientos, en nuestra sensibilidad humana, se va a producir una ruptura que nos va a hacer sufrir. Ahora, lo importante es en cierto modo comprender que la circunstancia tiene que llevarnos a la interpretación de una experiencia que exige en cierto modo una visión que no se puede quedar en la mera razón, en la mera capacidad de ver las cosas como se nos experimentan, sino que existe un panorama, existe una interpretación adecuada que nos lleva a nosotros a considerar que como experiencia le podemos dar sentido y la podemos asimilar de manera cristiana. Pero es inevitable que la persona que siente y experimenta dolor ante la muerte de sus seres queridos se sienta comprendida y acogida en cuanto que ese sufrimiento es verdadero, es enteramente humano. Lo que necesitamos es sencillamente darle un significado a lo que esa persona está experimentando en ese momento.
0: Bueno, vamos ahora, en este momento, a hacer una pequeña pausa y ya regresamos.
2: No se enciende una lámpara para colocarla debajo del seremín, sino sobre el candelero.

0: Bueno, pues ya estamos de regreso y vamos a continuar con la entrevista, ¿no? Padre, la siguiente pregunta, yo creo que usted ha tocado algo que es interesante, ¿no? Ha tocado la fe, cómo darle un sentido a la muerte a través de la fe, ¿no? Entonces la pregunta sería, pues, ¿qué revela el cristiano la experiencia de la muerte?
1: Creo que hemos dicho dos cosas hasta ahora. Lo primero, que la muerte es una experiencia humana inevitable, es algo que todos tenemos que enfrentar y de lo cual no podemos huir. Hemos intentado comprender que huimos porque en cierto modo la experimentamos como algo que no aceptamos del todo, es algo difícil de aceptar por la misma sed de vida que está presente en nosotros como consecuencia de aquello por lo cual hemos sido creados, ¿no? Por Dios, que hemos sido creados para la vida, ¿no? No aceptamos la muerte precisamente porque nosotros hemos sido creados para la eternidad, hemos sido creados para permanecer, ¿no? Ahora bien, hemos dicho también, ¿no?, que la muerte ha aparecido en el mundo como consecuencia del pecado, es un dato de la revelación cristiana. O sea, cuando nos intentamos preguntar por qué la muerte asola al hombre, entendemos que ha sido consecuencia, pues, de su apartamiento de Dios dentro de los orígenes, ¿no?, de lo que consideramos que es la experiencia del hombre en su relación con Dios, y con ello, pues, el sufrimiento y el dolor. Ante tu pregunta, creo que si bien es cierto que podemos considerar que el sufrimiento, el dolor y la muerte se han constituido, por decirlo así, en la herida más profunda que está presente en el corazón del hombre, creo que en su plan de redención para con nosotros, Dios ha visto la necesidad de poder, a través de esas mismas experiencias, mostrarnos la grandeza de su amor. Por tanto, lo que ha querido Dios a través del acontecimiento central de nuestra salvación, que es el acontecimiento de Cristo, nuestro Salvador y Redentor, lo que el Padre nos ha tratado de mostrar a través de una pedagogía específica es entender que el sufrimiento, el dolor y la muerte pueden tener un significado que al mismo tiempo nos haga percibir una inmensa fecundidad que nace de la misma experiencia, la cual es tomada y asumida por el Hijo de Dios para, por un lado, darnos una respuesta y, por otro lado, pues realizar todo el proyecto que Dios tiene de salvación para con el hombre. Es lo que acabo de decir, fundamentalmente, que si bien es cierto, ¿no?, que el pecado irrumpe como consecuencia de la desobediencia de nuestros primeros padres, la irrupción del mal, cuando en cierto modo nos apartamos de la obediencia a la voluntad de Dios, pues a través de la obediencia a la voluntad de Dios, a través de la condescendencia del Hijo de Dios que se encarna y asume la pasión, muerte, para de esa manera, a través de este maravilloso misterio de amor, pues devolvernos a nosotros la vida, por un lado nos ayuda a enfrentar una realidad que se nos escapa completamente de nuestra comprensión, y al mismo tiempo nos enseña a descubrir un elemento de fecundidad que está presente en esa misma experiencia, en la experiencia del dolor, el sufrimiento y la muerte. Por un lado, nuestro Señor Jesucristo, pues, sale de su categoría de Dios, dice la carta de San Pablo a los Filipenses, y asume una débil condición que está precisamente, pues, en la que todos participamos como hombres y en la cual ciertamente experimentamos las limitaciones de nuestra propia humanidad. Jesús tiene hambre, Jesús tiene frío, Jesús experimenta angustia, Jesús llora y sufre por la muerte de su amigo. O sea, Jesús encarna absolutamente todo aquello que es humano, y dentro de las experiencias humanas, la experiencia del dolor y el sufrimiento. Pero Jesucristo, curiosamente, no hace lo que normalmente nosotros hacemos ante estas experiencias, que es cerrarnos en nosotros mismos, o sencillamente, pues, agobiarnos, o no aceptarlas sin más, sino que Él decide, en cierto modo, sacar toda la generosidad que está presente en su corazón para que a través de esta experiencia, a través del sufrimiento, a través de su entrega en la cruz, podamos nosotros alcanzar la salvación. Eso es lo primero que habría que decir, ¿no? Las mismas circunstancias que nos llevaron a nosotros a considerar la herida del pecado en el corazón del hombre se han constituido en las armas de las cuales se ha servido el Hijo de Dios para poder devolvernos la salvación. ¿Qué nos vino a través del pecado? El sufrimiento, el dolor y la muerte. ¿Qué nos viene a través del sufrimiento y dolor y la muerte de Cristo? Nos viene la vida. Es una paradoja maravillosa de las que encierra, en cierto modo, este misterio tan profundo de amor de Dios para con nosotros. Con las mismas armas que habíamos sido vencidos, el Señor vence en el madero de la cruz y nos devuelve a nosotros la esperanza de una vida plena, de una vida eterna, que es lo que necesita escuchar el corazón.
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0: Y ahora bien, ese mismo tesoro de fecundidad y de gracia que Dios nos transmite a través de la cruz se convierte también en una motivación para todos aquellos que en este momento experimentan esas limitaciones, o sea, esos sufrimientos, esos dolores, esa experiencia desafortunada de la muerte. Cada una de estas circunstancias unida al misterio de Jesús se traduce inmediatamente en un elemento de fecundidad. ¿Qué quiere decir, no? Cuando las personas entregan su vida, están siendo inmensamente fecundas, porque su ofrecimiento, tal como fue el ofrecimiento de Cristo, visto con agrado por el Padre, puede redundar en la, digamos, en el bienestar, en la salud espiritual de quienes todavía seguimos en este mundo, en cierto modo ganándonos a través de una peregrinación, ¿no?, por esta tierra, el cielo que Dios nos ha prometido a todos.
1: Pues Padre, yo a eso le tengo una pregunta, escuchando todo esto, ¿no? ¿Por qué la experiencia de la muerte pues aún pues nos causa sufrimiento, ¿no? Y aún conociendo todo esto que has dicho de Cristo, ¿por qué aún eso nos causa a nosotros sufrimiento?
0: Bueno, hemos dicho algo que es muy importante. La revelación del misterio de Cristo es acogida en el corazón del hombre en la fe. Por tanto, eso quiere decir que nuestra mente, nuestra inteligencia está algo oscurecida en la comprensión del misterio de Dios para con el hombre. Por eso, normalmente nosotros no sabemos cómo enfrentar las cosas, cómo asumirlas. La fe se nos presenta como una herramienta de asimilación, mas no como una herramienta de plenitud de sentido. ¿Qué quiere decir? Mira, cuando nosotros vivimos esta experiencia, lo más normal es que nos preguntemos por qué sufrimos, por qué nos duele.

0: deja a nosotros ese sabor, esa lectura, que el amor nace para que nunca se acabe, de tal forma que lo que Dios ha unido no lo separe el hombre. Esa misma experiencia de amor que está por su misma naturaleza llamada a perpetuarse, es lo que hace en cierto modo que cuando vemos un elemento de desprendimiento, que es lo que sucede con la muerte, porque las personas ya no comparten con nosotros, ya no están, digamos, con nosotros en las actividades cotidianas, pues lo experimentamos con un cierto dolor, con un cierto sufrimiento. Es consecuencia del amor. El amor es lo que lleva a que el hombre, en cierto modo, sienta que cuando alguien no está contigo, pues a lo mejor se experimente pues una dificultad. Pero esto lo vemos cuando alguien tiene que hacer un viaje largo o cuando unos novios se tienen que separar. Si en cierto modo cada uno de nosotros comprende al final que lo que está buscando el corazón es un elemento de perpetuidad, obviamente que si yo no tengo un horizonte de fe, un horizonte sobrenatural, algo que me lleve a pensar que hay una vida después de esta vida, a mí este sufrimiento me puede ganar la partida. O sea, me puede vencer. Para aquel que piensa que la vida termina en el cementerio con una lápida y una cruz encima, pues obviamente que la circunstancia de la muerte sería eminentemente dramática y existencialmente dolorosa, que nos llevaría a un cierto nihilismo existencial. Consideraríamos que la vida es un fraude, ¿no? Que la vida no tiene sentido. Por eso hay muchas personas que cuando viven esta experiencia de la muerte sin un horizonte de trascendencia, sin una vida después de esta vida, obviamente que la circunstancia va a ser muy difícil de entender y de superar. Lo que plantea la revelación cristiana a la hora de ayudarnos a nosotros a asumir y a entender esta experiencia es recordarnos ese horizonte de trascendencia que tenemos como personas humanas, creadas a imagen y semejanza de Dios, para que viniendo de Dios volvamos a Dios y alcanzar allí la plenitud de todo para lo cual hemos sido creados, que fundamentalmente es una vocación al amor. ¿Ya? Entonces, hay que entender, comprender que ese amor que yo prodigo por las personas queridas que han partido de este mundo, por mi papá, por mi mamá, por mi hermano, por mis hijos, por mi hijo, por mi hija, pues es un amor que no se acaba, es un amor que simplemente se transforma. La liturgia de la Iglesia a nosotros nos dice eso: Señor, la muerte no es el final, la muerte es la transformación de una vida que curiosamente es una vida enmarcada por la limitación, por la enfermedad, por el dolor, pero que es transformada y elevada a una dignidad y a una condición mucho mejor. O sea, las personas que han muerto, han pasado ya de este mundo a la casa del Padre, están en mejores condiciones que nosotros. Podríamos decir, tienen mucha más plenitud de vida que nosotros. Si es así, el amor que trasciende todo, porque el amor lo trasciende todo, el amor puede posarse sobre esta circunstancia y no pensar en cierto modo que ese amor se acaba o que culmina, sino que el amor trasciende la experiencia humana y se posa sobre la excelencia de vida que puedan tener aquellas personas que ya han pasado, que han pasado ya por la experiencia de la muerte. El amor no se acaba, el amor sigue estando latente, y es un amor al mismo tiempo que nos ayuda a aspirar a los bienes eternos para que un día todos podamos experimentar ese gozo inefable de estar todos juntos en la presencia de Dios, gozando de esa experiencia de amor. O sea, el amor llama al amor. Si no soy capaz, en cierto modo, de abrirme a esa buena noticia, que es una noticia revelada, eso me ayudará a mí a poder afrontar las cosas con un poco más como de trascendencia, de buena disposición, sin quitar lo humano como experiencia, obviamente, porque la experiencia humana sigue siendo una experiencia dolorosa, pero al menos la fe me da esperanza, le da sentido para que mi vida no pierda el sabor, sino que todo lo contrario, ¿no? Mi compromiso esté precisamente dado de seguir viviendo y valorando el don maravilloso que yo tengo de la vida para rendir homenaje a aquellos que han influido de una manera indefectible en la experiencia de mi corazón, porque me han transmitido amor, y ese amor tiene que seguir subsistiendo porque el amor no se acaba.
1: Con la ayuda de Dios encontrarás el sentido de tu sufrimiento.

0: conmigo.
1: Bueno, pues el tiempo es corto, como siempre, pues tenemos que dejar hasta aquí en esta primera sección, pero les prometemos que en el siguiente programa estaremos de nuevo y continuaremos con este tema de la muerte, que es muy importante. Pues con eso vamos a pedirle al Padre que nos dé su bendición, que le dé su bendición a todas las personas que nos

0: nos están escuchando.
1: Muy bien, el Señor esté con vosotros.
0: Y con tu espíritu.
1: Y la bendición de Dios Todopoderoso, Padre, Hijo y Espíritu Santo, descienda sobre cada uno de vosotros y permanezca para siempre.

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1: El ayuno. ¿Y cuál es el tipo de ayuno que realmente le agrada a Dios? No se trata simplemente de abstenernos de comida, sino de un compromiso más profundo con la justicia y la compasión, con la misericordia. El Señor nos invita a romper las cadenas de la injusticia y a levantar los yugos de los opresores. Esto significa estar dispuestos a luchar contra cualquier forma de opresión y trabajar por la igualdad y la libertad de todos. También nos llama a liberar a los oprimidos, a compartir lo que tenemos con los más necesitados y a abrir nuestros corazones y hogares a los que no tienen techo ni comida. El verdadero ayuno va más allá de las prácticas religiosas. Es un compromiso activo con la justicia social y la compasión hacia los demás. Es una forma de vivir que refleja el verdadero amor y la misericordia de Dios hacia todos sus hijos. El ayuno que agrada a Dios no se trata solo de privarnos de comida, sino de comprometernos activamente en la lucha contra la injusticia y en el servicio a los más necesitados. ¿De qué manera podemos entonces practicar este tipo de ayuno en nuestra vida diaria? ¿Cómo podemos ayudar a romper las cadenas de las injusticias y cómo podemos compartir con los más necesitados?
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0: Hola, queridos oyentes de Radio Católica Mundial. Bienvenidos a este su programa Huellas y Raíces, la bitácora de la Iglesia. En el día de hoy, Maite se encuentra hablando con su hermana, quien está estudiando teología y acude a ella para preguntarle acerca del Edicto de Milán.
1: Maite, me parece súper interesante lo que pasaron los primeros cristianos para por lo menos lograr ser reconocidos y en algo respetados por los demás pueblos.
2: La conversión del emperador Constantino sitúa al cristianismo en una posición privilegiada dentro del imperio. Se hizo más fácil ser cristiano que no serlo. Como resultado, los cristianos comenzaron a sentir que se estaban rebajando los grados de exigencia y sinceridad de la conducta cristiana, y que el único modo de cumplir los imperativos morales de Cristo era huir del mundo y ejercer una profesión de disciplina cristiana como monje, desde sus comienzos en el desierto egipcio con el ermitorio de San Antonio. Pues así empezó la vida consagrada.
0: Durante el inicio de la Edad Media, estos monjes se transformaron en la fuerza más poderosa del proceso de cristianización de los no creyentes, de la renovación del culto y de la oración. Y a pesar del antiintelectualismo que en reiteradas ocasiones trató de hacer valer sus derechos entre ellos, del campo de la teología y de los expertos en el tema.
2: Pues la Iglesia tuvo que comenzar a organizarse y crecer poco a poco. Así se fue erigiendo una organización fuerte y poderosa. La Iglesia ya está en la disposición de desarrollar una actividad más amplia y fecunda. Este tiempo es el tiempo del apogeo, de las grandes escuelas catequéticas y teológicas. Brillan con incomparables fulgores los santos padres, que con su santidad y doctrina ilustran a la Iglesia y la fecundan con un caudal de obras que fueron desde entonces el sostén más firme de la ortodoxia católica. La Iglesia se encuentra en el inicio de las grandes cuestiones doctrinales.
1: Bueno, pero vale la pena recordar de dónde vino la conversión de Constantino y su estima por los cristianos. Hay dos grandes razones. La primera fue que gracias a que su padre Constantino Cloro hacía parte de una religión que toleraba a las otras. Esto hizo que Constantino le tuviera aprecio al Dios desconocido e invisible, es decir, gracias a cómo desarrolló su educación. Y también a esto se le añade otra razón política, pues libre de todo prejuicio contra los cristianos, gracias a su educación. Aprovechó la fortaleza de la Iglesia Católica que ya para aquel entonces era fuerte, para bien del imperio.
0: La segunda circunstancia que hizo que Constantino cambiase totalmente de actitud con respecto a los cristianos fue que en vísperas de provocar la batalla contra Magencio, según refieren Eusebio y Lactancia, tuvo la célebre visión del lábaro de la cruz, es decir, la cruz sin el monograma, y durante la noche otra visión, en que se le prometía la victoria si hacía grabar en su estandarte el nombre de Cristo, con lo cual le aseguraba la victoria. Haciendo tal cual se dice Constantino, ganó aquella batalla y Magencio fue derrotado.
2: Bien, como Constantino obtuvo la más rotunda victoria, se explica que estos sentimientos favorables al cristianismo se robustecieron y afianzaron definitivamente y produjeran como primer fruto el Edicto de Milán.
1: Ahí quería llegar, Maite. Háblame más acerca del Edicto de Milán.
2: Bueno, dime qué sabes.
1: Sé que después de lo que le pasó a Constantino, es decir, lo de la visión, Constantino quiso manifestar de una manera pública y solemne el cambio de política respecto con los cristianos. Quiso reconocerle el derecho de ciudadanía y amplia libertad en el imperio para que este acto tuviera más eficacia. Quiso realizarlo de acuerdo con Licinio, dueño de Oriente. No tuvo este dificultad ninguna.
0: Como decisión principal y base de todo lo demás, se proclama la más absoluta libertad religiosa. A esta declaración teórica de absoluta igualdad con la religión del Estado, sigue una serie de disposiciones, que además de lo que sí significan, son realización de ese principio de igualdad y tolerancia, y dan a entender cierta inclinación y favor hacia la religión cristiana.
2: Tal fue el principio de la nueva era del cristianismo en Occidente, que casi no hubo la necesidad de promulgar ese edicto, pues de hecho ya era tolerado el cristianismo.
1: Sí, pero si no me equivoco, Licinio no fue tan fiel a su pacto con Constantino, lo cual precisamente le trajo a la ruina.
2: Como Como era pagano de corazón, no pudo tolerar por más tiempo el nuevo auge que iban tomando los cristianos en Oriente. Pronto se desencadenó una nueva y sangrienta persecución en sus dominios orientales. Un decenio entero se prolongó esta situación anormal y violenta, de modo que hacia el año 322 ardía todo el Oriente en la más furiosa persecución. Por esto Constantino, quien por esta época era ya de corazón cristiano y quería a todo trance conservar la paz religiosa, le dio la batalla y lo venció en Adrianápolis en 323. El año siguiente lo hizo decapitar en su destierro de Tesalónica, acusado de alta traición.
3: Después de que decapitaron a este hombre licinio por alta traición, Constantino quedó dueño único de todo el imperio.
4: ¡Uy, qué bárbaro! Pero también es cierto que gracias a esto los cristianos tuvieron más apertura económica.
3: ¿Esperas a alguien?
4: Sí, a Daniela, una amiga de la universidad que me va a ayudar con un trabajo acerca del Edicto de Milán.
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2: Bueno, mientras Maite y su hermana dan la bienvenida a Daniela, vamos retomando un poquito. A la muerte de Constantino Cloro, su hijo también, llamado Constantino, tomó su puesto de emperador. Su nombre completo era Flavius Valerius Aurelius Constantinos, conocido como Constantino I o Constantino el Grande. Fue emperador del Imperio Romano desde el año 306 al 337. Ha pasado a la historia como el primer emperador cristiano.
4: Hola Dani, ¿cómo estás?
6: Bien, gracias Sofía.
4: Bueno, mira, con Maite, mi hermana, ya hemos investigado y hablado algo de quién fue Constantino el Grande, el Edicto de Milán, aunque no mucho. ¿Qué sabes tú?
6: Bueno, de Constantino puedo decir...
2: Constantino fue aclamado emperador por las tropas locales, en medio de una difícil situación política, agravadas por las tensiones con el antiguo emperador Maximiano y su hijo Majencio. Constantino derrotó primero a Maximiano en el 310 y luego a Majencio en la batalla de Ponte Milvio, el 28 de octubre del 312. Una tradición afirma que Constantino, antes de esa batalla, tuvo una visión. Mirando al sol, al que como pagano daba culto, vio una cruz y ordenó que sus soldados pusieran en los escudos el monograma de Cristo, es decir, las dos primeras letras del nombre griego superpuestas. Aunque siguió practicando ritos paganos, desde esa victoria se mostró favorable a los cristianos. Con Licinio, emperador en Oriente, promulgó el llamado Edicto de Milán, favoreciendo la libertad de culto. Más tarde, los dos emperadores se enfrentaron, y en el año 324, Constantino derrotó a Licinio y se convirtió en el único augusto del imperio.
4: Mike, ¿pero qué más sabes acerca del edicto?
6: El edicto fue el convenio que hizo Constantino con Licinio, pero pues, como ya sabemos, Licinio traicionó este edicto y con él la confianza y buena intención de Constantino.
7: Sí, claro, ya lo recuerdo. Una vez lo leí para una obra de teatro en el colegio.
4: ¿Y recuerdas qué decía?
7: Pues no, pero algo mejor, aquí lo traje, porque como vamos a hacer el trabajo con respecto a esto, pues...
4: ¡Buenísimo! ¡Léenoslo! ¿Todo?
6: Bueno, solo un trozo o lo que puedas.
7: Bien, dice así. Yo, Constantino Augusto, y yo también, Licinio Augusto, reunidos felizmente en Milán para tratar de todos los problemas que afectan a la seguridad y al bienestar público, hemos creído nuestro deber tratar junto con los restantes asuntos que veíamos merecían nuestra primera atención el respecto de la divinidad, a fin de conceder tanto a los cristianos como a todos los demás facultad de seguir libremente la religión que cada cual quiera. De tal modo que toda clase de divinidad que habite la morada celeste nos sea propicia a nosotros y a todos los que están bajo nuestra autoridad. Así pues, hemos tomado esta saludable y rectísima determinación de que a nadie le sea negada la facultad de seguir libremente la religión que ha escogido para su espíritu, sea la cristiana o cualquier otra que crea más conveniente, a fin de que la suprema divinidad, a cuya religión rendimos este libre homenaje, nos preste su acostumbrado favor y benevolencia. Para lo cual es conveniente que tú, excelencia, sepa que hemos decidido anular completamente las disposiciones que te han sido enviadas anteriormente respecto al nombre de los cristianos, ya que nos parecían hostiles y poco propias de nuestra clemencia, y permitir de ahora en adelante a todos los que quieran observar la religión cristiana hacerlo libremente sin que esto les suponga ninguna clase de inquietud y molestia. Y además, por lo que se refiere a los cristianos, hemos decidido que les sean devueltos los locales en donde antes solían reunirse, y acerca de lo cual te fueron anteriormente enviadas instrucciones concretas, ya sean propiedad de nuestro fisco o hayan sido compradas por particulares, y que los cristianos no tengan que pagar por ello ningún dinero de ninguna clase de indemnización. Los que hayan recibido estos locales como donación deben devolverlos también inmediatamente a los cristianos. Y si los que los han comprado o los recibieron como donación reclaman alguna indemnización de nuestra benevolencia, que se dirijan al vicario para que en nombre de nuestra clemencia decida acerca de ello. Y para que el contenido de nuestra generosa ley pueda llegar a conocimiento de todos, convendrá que tú la propagues y la expongas por todas partes para que todos la conozcan y nadie pueda ignorar las decisiones de nuestra benevolencia.
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9: El fin del Edicto de Milán en sí era hacer que todas las religiones aceptaran a la religión cristiana y como igual a ellas, o que, mejor aún, todos los romanos se volvieran cristianos. Pero esto hizo que Licinio, pues, le jugara sucio a Constantino, pues él no aceptaba ver a la religión cristiana como la única, pues adorar un solo Dios para él, que era un pagano, era terrible. Por eso se creó el Edicto de Milán, y más tarde este hombre murió y pues aparte Constantino quedó como dueño de todo.
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10: Constantino llevó a cabo numerosas reformas de tipo administrativo, militar y económico, pero donde más se destacó fue en las disposiciones político-religiosas y, en primer lugar, las que iban encaminadas a la cristianización del imperio. Promovió estructuras adecuadas para conservar la unidad de la Iglesia, como modo de preservar la unidad del Estado y legitimar su configuración monárquica, sin que haya que excluir otras motivaciones religiosas de tipo personal.
11: Este hombre Constantino ayudó muchísimo a la Iglesia, ¿verdad?
9: Sí, eso es cierto. Aparte, tengo entendido que con este decreto los cristianos dejaron de ser perseguidos y manifestaron públicamente sus creencias. Más tarde hubo otro decreto del emperador Teodosio, en el año 380, que se llamaba Edicto de Tesalónica, o algo así, en el que recomienda a todos los habitantes del Imperio Romano a convertirse al cristianismo. Más o menos decía algo así como... Queremos que todos los pueblos situados bajo la dulce autoridad de nuestra clemencia vivan en la fe que el santo apóstol Pedro transmitió a los romanos, que se ha predicado hasta hoy, como la predicó él mismo, y que sigue predicando el pontífice de Damaso y el obispo Pedro de Alejandría. Decretamos que solo tendrán derecho a llamarse cristianos católicos los que se sometan a esta ley, y que todos los demás son locos e insensatos, sobre los que pesará la vergüenza de la herejía. En fin, la consecuencia es que el número de cristianos aumentó considerablemente, pero no su testimonio ni su compromiso. San Jerónimo decía que desde que la Iglesia vino a estar bajo la influencia de los emperadores, ha aumentado su riqueza y poder, pero ha disminuido su fuerza moral.
7: Bueno, algo que no tengo claro es por qué nació todo esto.
10: Bien, para explicar brevemente a nuestra nueva amiga Daniela, debemos decir que los cristianos comenzaron a ser perseguidos porque podemos establecer varias causas para estudiar el por qué fueron perseguidos los cristianos. Su actitud, aunque respetuosa con el Imperio Romano, en realidad no era de colaboración total. Se negaban al hacer el servicio militar, no participaban en los terribles espectáculos del circo, no daban culto al emperador y veían esto como una ofensa a Dios. Mucha gente veía a los cristianos como seres extraños que realizaban reuniones clandestinas de dudoso contenido. Fueron acusados de infanticidas, es decir, de matar niños pequeños, de canibalismo y de graves desórdenes morales. Fueron acusados de ateos y de ir contra las costumbres romanas,
12: porque los romanos eran politeístas y los cristianos monoteístas. Fueron acusados de muchas cosas que no hicieron, como el famoso incendio de Roma en el año 64 después de Cristo. Los intelectuales de la época acusaban al cristianismo de ser una doctrina absurda que era impensable para la época. Les parecía absurdo que un dios se hiciera hombre. Les parecía absurdo que ese dios muriera en la cruz. Más absurdo les parecía la idea de la resurrección, ya que ellos creían en la inmortalidad del alma, pero no en la resurrección.
13: Los cristianos se negaron a muchas cosas que en definitiva era un escándalo para el pueblo cristiano.
14: Así es, por ello empezaron esas sangrientas persecuciones.
15: O sea que esto dejó muchos muertos.
14: Así es, Daniela. A todos estos hombres y mujeres que murieron por el honor de ser cristianos, se les denomina mártires. Entre los muchos que existen, puedo evocar nombres como San Esteban, los apóstoles, San Sebastián, Santa Inés. ¿Sabes que de ella se destacan las virtudes de la juventud y la pureza? Murió decapitada siendo muy joven.
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12: Entre la multitud de historias de estos mártires están algunas como las de San Blas, quien era médico de profesión y cuando murió el obispo de Sebaste en Armenia, fue elegido obispo de aquella ciudad. Cuando fue apresado por ser cristiano y lo conducían hacia el palacio del gobernador, una mujer le pidió que curase a su hijo que se había tragado una espina. Se la había clavado en la garganta y se ahogaba. Así lo hizo San Blas. Por eso la gente le invoca cuando tiene males de garganta. Después de juzgado, fue condenado a morir por ser cristiano. Murió decapitado. Su fiesta es el 3 de febrero. También otra santa es Águeda. Fue torturada y le cortaron los pechos. Por eso es la patrona de los males de pecho. Su fiesta se celebra el 5 de febrero. San Jorge. Vivió en el siglo III y murió decapitado. Su fiesta se celebra el 23 de abril. Santa Lucía, patrona de los ciegos y de los males de la vista. Su fiesta se celebra el 13 de diciembre. Santa Cecilia, patrona de la música. Su fiesta se celebra el 22 de noviembre. Y por último, Santa Perpetua y Felicidad. Las dos eran de Cartago. Eran ama y criada respectivamente. Murieron por ser cristianas.
13: Sufrieron mucho los primeros promotores del cristianismo, ¿no?
15: Demasiado, diría yo.
14: Bueno, hay que valorar todo este dolor y sangre. Pero en cierto modo, todo eso sirvió para que la iglesia creciera en fe y esperanza, pero sobre todo en amor. Sin embargo, debido a la apertura que se había dado al cristianismo, empezaron a nacer teorías que nada tenían que ver con la sana doctrina, y a estas falsas enseñanzas y creencias se les llamaba y se les llama aún herejías.
12: Herejía, error en materia de fe sostenido con obstinación.
13: Sí, es cierto, algunos fueron el arrianismo, el nestorianismo, que era que negaba que Cristo era Dios.
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12: El arrianismo, doctrina inventada por un sacerdote llamado Arrio. Decía que Cristo no era Dios, sino una especie de ser intermedio entre Dios y los hombres. Pero esto era una desviación grave, porque si Cristo no es Dios, su muerte en la cruz no nos salva. El nestorianismo, doctrina difundida por Nestorio. Decía que Cristo tenía dos personas y dos naturalezas. Una era divina y la otra humana. María solo era la madre de Jesús, es decir, la naturaleza humana, y la naturaleza divina entró en Jesús el día de su bautismo. Su error estaba en que separaba demasiado lo humano y lo divino de Jesús.
15: Sí, y las que negaban que Cristo era hombre fueron el monofisismo y la gnosis.
14: Sí, el monofisismo, doctrina difundida por Eutiques, decía que Cristo solo tiene una personalidad y una naturaleza, y esta era la divina. Y si Jesús había venido a la tierra, era solo en apariencia, como un fantasma.
6: y la muerte en la cruz fue un teatro que hizo Jesús. Este hombre estaba evidentemente confundido. El error está en negar que Cristo era hombre. Y aparte, pues, la otra corriente, la gnosis. La palabra gnosis significa conocimiento, y se trata de la herejía más peligrosa para el cristianismo, porque es una mezcla de religiones orientales, filosofías y cristianismo. El máximo representante se llamaba Marción, y él decía que había un Dios bueno y un Dios malo. Además decía que todo lo humano y lo carnal era malo por naturaleza, con lo que era imposible que Cristo se hubiera encarnado. Como el hombre es malo, no se puede salvar.
17: ¿Cuántas teorías locas?
6: Sí, pero no te inquietes, a todo eso le trató de poner solución Constantino, pues después del edicto se crean una serie de concilios.
18: Después del edicto de Milán y ante las herejías, la iglesia tuvo que reunirse en concilios para aclarar la verdadera doctrina de la iglesia, la ortodoxia. Estas reuniones se llaman concilios si participa toda la iglesia. En cambio, si se reúne la iglesia de una región o país, se llama sínodo. El primer concilio de la iglesia fue en Nicea en el año 325 y se defendió la doctrina cristiana contra Arrio. Se afirmó que Jesucristo era Hijo de Dios, Dios de Dios, luz de luz, Dios verdadero de Dios verdadero, engendrado no creado, de la misma naturaleza del Padre. El segundo concilio de la iglesia fue en Constantinopla en el año 381 y se defendió que el Espíritu Santo también es Dios. Se dijo, creemos en el Espíritu Santo, Señor y Dador de vida, que procede del Padre y que junto con el Padre y el Hijo es adorado y glorificado. El tercer concilio fue en Éfeso en el año 431. Se condena la doctrina de Nestorio y se afirma que María es la Madre de Dios. El cuarto concilio fue en Calcedonia en el año 451. Ahí se condena el monofisismo de Eutiques y se afirma que Jesucristo es una persona que tiene dos naturalezas, una divina y otra humana, sin que haya confusión, distinción, división y separación entre ellas.
6: Muchachos, espero que les haya servido de algo lo que hablamos.
17: ¿Te vas?
6: Sí, voy para la universidad. Adiós, Daniela.
19: Chao, Maite, y gracias.
17: Sí, gracias. Nos vemos en la noche.
6: Ok, bye.
18: Queridos oyentes, se nos acabó el tiempo, pero no me puedo despedir sin antes decir unas cuantas cosas de Constantino y lo que le sucedió con algunas herejías y a una pregunta como ¿impuso Constantino la doctrina de la Trinidad a la Iglesia? Contestemos algunos de los argumentos usados en apoyo de esta creencia. Primero, la doctrina de la Trinidad era una creencia sostenida ampliamente antes del Concilio de Nicea. Dado que el bautismo es un acto de obediencia universal para los nuevos creyentes, es significativo que Jesús usara un lenguaje trinitario en Mateo 28:19, cuando da la gran comisión para ser discípulos y bautizarlos en el nombre del Padre, del Hijo y del Espíritu Santo. La Didache, un primitivo manual sobre la vida de la Iglesia, también incluía un lenguaje trinitario para el bautismo. Fue escrito a fines del primer siglo o a principios del segundo siglo después de Cristo. Encontramos que Hipólito vuelve a usar terminología trinitaria alrededor del año 200 después de Cristo, en una fórmula usada para interrogar a los candidatos para el bautismo. Se les pedía a los nuevos creyentes que afirmaran su creencia en Dios el Padre, Cristo Jesús, el Hijo de Dios y el Espíritu Santo.
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18: Segundo, el gobierno romano no apoyó consistentemente la teología trinitaria o a su ardiente apologista Atanasio. Constantino alternó en su apoyo de Atanasio porque estaba más preocupado por mantener la paz que por la teología misma. Exilió a Atanasio en 335 y estuvo a punto de reincorporar a Arrio justo antes de su muerte. Durante los 45 años en que Atanasio fue obispo de Alejandría, en Egipto,
20: fue desterrado al exilio 5 veces por diversos emperadores romanos. De hecho, emperadores posteriores impusieron una visión arriana a la iglesia de una forma mucho más directa que el apoyo de Constantino al punto de vista trinitario. Los emperadores Constancio II y Juliano desterraron a Atanasio e impusieron el arrianismo al imperio. Se dice que el emperador Constancio dijo: "Aquello que yo desee, eso sea considerado un canon", igualando sus palabras con la autoridad de los concilios de la iglesia. Los arrianos en general tendían a favorecer el control imperial directo de la iglesia. Pero bueno, amigos, eso lo discutiremos en el próximo capítulo. Que Dios los bendiga.

0: la coronilla a la divina misericordia. En el nombre del Padre, y del Hijo, y del Espíritu Santo.
1: Amén.
0: Padre nuestro que estás en el cielo, santificado sea tu nombre. Venga a nosotros tu reino, hágase tu voluntad en la tierra como en el cielo.
1: Danos hoy nuestro pan de cada día, perdona nuestras ofensas, como también nosotros perdonamos a los que nos ofenden. No nos dejes caer en tentación y líbranos del mal. Amén.
0: Dios te salve María, llena de gracia, el Señor es contigo, bendita tú eres entre todas las mujeres, y bendito es el fruto de tu vientre, Jesús.
1: Santa María, Madre de Dios, ruega por nosotros pecadores, ahora y en la hora de nuestra muerte. Amén.
0: Creo en Dios, Padre Todopoderoso, Creador del cielo y de la tierra. Creo en Jesucristo, su único Hijo, nuestro Señor, que fue concebido por obra y gracia del Espíritu Santo, nació de Santa María Virgen, padeció bajo el poder de Poncio Pilato, fue crucificado, muerto y sepultado, descendió a los infiernos, al tercer día resucitó de entre los muertos, subió a los cielos y está sentado a la derecha de Dios Padre Todopoderoso. Desde allí ha de venir a juzgar a vivos y muertos.
1: Creo en el Espíritu Santo, en la Santa Iglesia Católica, en la comunión de los santos, en el perdón de los pecados, en la resurrección de la carne y la vida eterna. Amén.
2: Padre eterno, te ofrezco el cuerpo y la sangre, el alma y la divinidad de tu amadísimo Hijo, nuestro Señor Jesucristo.
1: Como expiación de nuestros pecados y los del mundo entero.
2: Por su dolorosa pasión,
1: ten misericordia de nosotros y del mundo entero.
2: Por su dolorosa pasión,
1: ten misericordia de nosotros y del mundo entero.
2: Por su dolorosa pasión,
1: ten misericordia de nosotros y del mundo entero.
2: Por su dolorosa pasión,
1: ten misericordia de nosotros y del mundo entero.
2: Por su dolorosa pasión,
1: ten misericordia de nosotros y del mundo entero.
2: Por su dolorosa pasión,
1: ten misericordia de nosotros y del mundo entero.
2: Por su dolorosa pasión,
1: ten misericordia de nosotros y del mundo entero.
2: Por su dolorosa pasión,
1: ten misericordia de nosotros y del mundo entero.
2: Por su dolorosa pasión,
1: ten misericordia de nosotros y del mundo entero.
2: Por su dolorosa pasión,
1: ten misericordia de nosotros y del mundo entero.
3: Padre eterno, te ofrezco el cuerpo y la sangre, el alma y la divinidad de tu amadísimo Hijo, nuestro Señor Jesucristo,
1: en expiación de nuestros pecados y de los del mundo entero.
3: Por su dolorosa pasión,
1: ten misericordia de nosotros y del mundo entero.
3: Por su dolorosa pasión,
1: ten misericordia de nosotros y del mundo entero.
3: Por su dolorosa pasión,
1: ten misericordia de nosotros y del mundo entero.
3: Por su dolorosa pasión,
1: ten misericordia de nosotros y del mundo entero.
3: Por su dolorosa pasión,
1: ten misericordia de nosotros y del mundo entero.
3: Por su dolorosa pasión,
1: ten misericordia de nosotros y del mundo entero.
3: Por su dolorosa pasión,
1: ten misericordia de nosotros y del mundo entero.
3: Por su dolorosa pasión,
1: ten misericordia de nosotros y del mundo entero.
3: Por su dolorosa pasión,
1: ten misericordia de nosotros y del mundo entero.
3: Por su dolorosa pasión,
1: ten misericordia de nosotros y del mundo entero.
0: Padre eterno, te ofrezco el cuerpo y la sangre, el alma y la divinidad de tu amadísimo Hijo, nuestro Señor Jesucristo,
1: como propiciación de nuestros pecados y los del mundo entero.
0: Por su dolorosa pasión,
1: ten misericordia de nosotros y del mundo entero.
0: Por su dolorosa pasión,
1: ten misericordia de nosotros y del mundo entero.
4: por su dolorosa pasión,
1: ten misericordia de nosotros y del mundo entero.
4: Por su dolorosa pasión,
1: ten misericordia de nosotros y del mundo entero.
4: Por su dolorosa pasión,
1: ten misericordia de nosotros y del mundo entero.
4: Por su dolorosa pasión,
1: ten misericordia de nosotros y del mundo entero.
4: Por su dolorosa pasión,
1: ten misericordia de nosotros y del mundo entero.
4: Por su dolorosa pasión,
1: ten misericordia de nosotros y del mundo entero.
4: Por su dolorosa pasión,
1: ten misericordia de nosotros y del mundo entero.
4: Por su dolorosa pasión,
1: ten misericordia de nosotros y del mundo entero.
3: Padre eterno, te ofrezco el cuerpo y la sangre, el alma y la divinidad de tu amadísimo Hijo, nuestro Señor Jesucristo,
1: en expiación de nuestros pecados y del mundo entero.
3: Por su dolorosa pasión,
1: ten misericordia de nosotros y del mundo entero.
3: Por su dolorosa pasión,
1: ten misericordia de nosotros y del mundo entero.
3: Por su dolorosa pasión,
1: ten misericordia de nosotros y del mundo entero.
3: Por su dolorosa pasión,
1: ten misericordia de nosotros y del mundo entero.
3: Por su dolorosa pasión,
1: ten misericordia de nosotros y del mundo entero.
3: Por su dolorosa pasión,
1: ten misericordia de nosotros y del mundo entero.
3: Por su dolorosa pasión,
1: ten misericordia de nosotros y del mundo entero.
3: Por su dolorosa pasión,
1: ten misericordia de nosotros y del mundo entero.
3: Por su dolorosa pasión,
1: ten misericordia de nosotros y del mundo entero.
3: Por su dolorosa pasión,
1: ten misericordia de nosotros y del mundo entero.
0: Padre eterno, te ofrezco el cuerpo y la sangre, el alma y la divinidad de tu amadísimo Hijo, nuestro Señor Jesucristo, por su dolorosa pasión,
1: ten misericordia de nosotros y del mundo entero.
0: Por su dolorosa pasión,
1: ten misericordia de nosotros y del mundo entero.
0: Por su dolorosa pasión,
1: ten misericordia de nosotros y del mundo entero.
0: Por su dolorosa pasión,
1: ten misericordia de nosotros y del mundo entero.
0: Por su dolorosa pasión,
1: ten misericordia de nosotros y del mundo entero.
0: Por su dolorosa pasión,
1: ten misericordia de nosotros y del mundo entero.
0: Por su dolorosa pasión,
1: ten misericordia de nosotros y del mundo entero.
0: Por su dolorosa pasión,
1: ten misericordia de nosotros y del mundo entero.
0: Por su dolorosa pasión,
1: ten misericordia de nosotros y del mundo entero.
0: Por su dolorosa pasión,
1: ten misericordia de nosotros y del mundo entero.
0: Santo Dios, Santo.

0: Santo Dios, Santo fuerte, Santo inmortal, ten piedad de nosotros y del mundo entero.
1: En el nombre del Padre, y del Hijo, y del Espíritu Santo.
0: Amén.

dice que habita en la luz y odia a su hermano, todavía habita en la oscuridad. Quien ama a su hermano permanece en la luz y nada lo hará tropezar. Primera de Juan 2:9.

Bueno, pero cambió de alguna manera esa relación maravillosa entre el Hijo de Dios, la segunda persona encarnada, y su Madre María Santísima, ahora que están en el cielo. No, se perfeccionó la relación entre el Hijo y la Madre. La gracia perfecciona la naturaleza. Entonces todo aquello que naturalmente se vivía ya aquí en la tierra, ahora sobrenaturalmente es perfeccionado por la gracia, por la gloria, en la eternidad. Nuestro Señor entonces es todavía en el cielo Hijo de María, y eso debe quedar claro en nuestros corazones. Así como lo fue en la tierra, es Hijo de María. Y por consiguiente, como Hijo de María, Él conserva, en relación a ella, la misma sumisión y la obediencia. Así como es sumiso y obediente, el mejor de todos los hijos para con la mejor de todas las madres. Esa es la relación excelsa de Jesús con María en la eternidad. Entonces, ¿cómo no confiar en la intercesión, en la mediación de Nuestra Señora? Ella está dispuesta a escuchar tus oraciones, independiente del grado de práctica de la virtud que puedas tener. Ella, eso tiene una fuerza especial. Sin embargo, Nuestra Señora, siendo pecadores, sabe que nuestra oración pide algo necesario para la santificación, y ella vuelve sus ojos y su corazón hacia nosotros. Y ella pide, en medio de esa sumisión y esa obediencia que le tiene al Padre, que el Hijo obedezca sus intenciones y su voluntad, la de santificarnos y ayudarnos. Eso es María, un camino para alcanzar la santidad. Un minuto con María.

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0: ¿Qué significa la bienaventuranza de los que lloran? Hola, queridos amigos, les habla Adolfo Castañeda, director de Educación de Vida Humana Internacional, para darles la bienvenida a su programa Defiende la Vida, que es un programa que con el favor de Dios se transmite semanalmente a todo el mundo, gracias a las ondas radiales de Radio Católica Mundial. Y hoy continuamos con esta serie de programas acerca de las bienaventuranzas, que consideramos son los principales valores del Evangelio de Jesucristo, de su propio corazón, que Él quiere que repliquemos en nuestra vida interior, en nuestros corazones. Y esto lo estamos haciendo para todo el mundo, pero también de una manera especial para los matrimonios y también las familias, porque creemos sinceramente que las bienaventuranzas son una de las claves para tener un matrimonio santo y feliz, y así avanzar la cultura de la vida, porque la familia, que es el santuario de la vida, está fundada en el matrimonio. Bien, vamos a ver qué podemos aprender de esta bienaventuranza de los que lloran. Ya en los programas, dos programas anteriores, dimos una introducción en el primer programa acerca de las bienaventuranzas, y luego en el segundo programa abordamos la primera, que es ser pobre de espíritu, que significa humildad, y ahora estamos en la segunda. Bienaventurados o dichosos o felices los que lloran. A primera vista, esta bienaventuranza parece contradictoria. ¿Cómo va a ser uno feliz si uno está llorando? Bueno, recordemos que Jesús promete la felicidad perfecta solo en el cielo. En Apocalipsis 7:17, que cita a Isaías 25:8 y 49:10-11, dice que Dios enjugará toda lágrima de nuestros ojos, o sea, nos limpiará de todo sufrimiento en el cielo. Pero la pregunta subsiste: ¿qué pasa con esta vida? Bueno, Jesús nos prometió descanso para nuestras almas, y lo hizo en Mateo 11, del 28 al 30. Citamos este pasaje de la semana pasada, más ampliamente, pero queremos volverlo a citar en estos versículos, que recordarán, dice así: vengan a mí todos los que están fatigados y sobrecargados, y yo les daré descanso. Tomen sobre ustedes mi yugo y aprendan de mí, que soy manso y humilde de corazón, y hallarán descanso para sus almas, porque mi yugo es suave y mi carga ligera. De nuevo, Mateo 11, del 28 al 30. Así que encontrar descanso es encontrar paz, es encontrar felicidad. Pero ¿por qué entonces Jesús habla de los que felices los que lloran? Bueno, porque Él se está refiriendo a los que aman de verdad. Y a los que aman de verdad les duele el pecado propio, el de otros, porque ofende a Dios, nos causa daño a nosotros mismos. Vemos las consecuencias terribles que tiene el pecado, las drogas, el alcohol, el sexo desordenado, con todas sus consecuencias en enfermedades, etcétera. Lo peor de todo es la pérdida de la amistad con Dios. También nos duele el dolor de otros por enfermedad, sufrimiento, miseria, abandono, la guerra. Ahora mismo en Venezuela mucha gente está sufriendo por ese terremoto terrible que hubo, ¿no? Hay guerra en el caso de Estados Unidos e Irán, que trae sufrimiento también. Ya han muerto algunos soldados americanos. Entonces, este dolor, más que llorar lágrimas que corren por nuestras mejillas, se refiere Jesús al dolor que sentimos por dentro, precisamente porque nos preocupan los demás, porque amamos a los demás como Cristo nos pidió que hiciéramos. Si no fuéramos cristianos o no nos importara el amor, entonces no tendríamos ningún dolor. Por los que sufren, el amor a veces duele, pero este dolor nos impulsa a hacer algo práctico por los que sufren. Y tenemos que, desde un comienzo, la Iglesia se ha ocupado de abordar el dolor de los demás, primero que todo reconciliándolos con Dios. El ministerio de la reconciliación, la Iglesia siempre se ha ocupado de esto, de reconciliar a los pecadores con Dios a través de la predicación del Evangelio de la infinita misericordia de Dios, y a través de los sacramentos, el sacramento del bautismo, que borra y limpia todos los pecados, y aún las personas adultas, no solo el pecado original, sino los pecados personales, sí, claro, si hay un arrepentimiento previo, ¿no? Y por supuesto está el sacramento de la reconciliación, de la confesión, donde pues Dios nos perdona nuestros pecados, habida cuenta de una verdadera arrepentimiento. Está también el sacramento de los enfermos, que entre otras cosas perdona los pecados veniales, claro, si hay pecados mortales, que es la confesión. También de forma organizada, muy pronto la Iglesia empezó a ayudar, y enfatizo esto de forma de forma organizada, no solamente una limosna aquí, otra limosna allá, sino ya de manera mancomunada, ha ayudado a enfermos, ancianos, viudos, viudas, pobres, etcétera, y para ello creó ancianatos, centros de beneficencia, hospitales, orfanatos, escuelas y eventualmente universidades. La Iglesia fue la primera en crear los hospitales y las universidades y los centros de estudio para mitigar las necesidades y también el caso de los pobres, etcétera, y los enfermos y los ancianos, el dolor, el sufrimiento que estaban pasando. Así que esta bienaventuranza tiene mucho de qué hablar, porque nos lleva a una acción concreta. Hay estadísticas por ahí de antiquísimas, de miles y miles de personas ayudadas por la Iglesia, que algunos algunos de los cristianos primero se dedicaron a anotar para que quedara para la posteridad, y esta labor ha continuado hasta el día de hoy. Uno de cada seis personas en el mundo es atendida en términos de salud por una entidad de la Iglesia. Esto es impresionante, ¿no? Pero también hay otra cosa importante aquí, y es que a Dios también le duele la muerte de sus amigos. Dios no se contenta, no le agrada que mueran sus amigos. Esto está muy claro en el Salmo 116, versículo 5, que dice precisamente eso. Mucho le cuesta a nuestro Dios la muerte de sus amigos, la muerte de los que los aman, dicen otras traducciones. Por eso es que Jesús lloró por la muerte de su amigo Lázaro, a pesar de que lo iba a resucitar. Esto está en Juan 11, del 32 al 36, que dice así: María, hermana de Marta y Lázaro, cuando llegó a donde estaba Jesús, al verle, se postró a sus pies diciéndole: Señor, si hubieses estado aquí, no habría muerto mi hermano. Jesús entonces, al verla llorando, y a los judíos que la acompañaban, también llorando, se estremeció en espíritu y se conmovió, y dijo: ¿Dónde le pusisteis? Le dijeron: Señor, ven y ve. Jesús lloró. Dijeron entonces los judíos: Mirad cómo le amaba. Y de nuevo, esto está en Juan 11, 32 al 36. Y es que Dios no hizo la muerte, sino la vida. La muerte entró en el mundo por envidia del diablo y por el pecado del hombre. Y esto está muy claro en varios pasajes de la Escritura. Vamos a escoger este de Sabiduría, capítulo 1, versículo 13, y capítulo 2, versículos 23 al 24, y luego el capítulo 11, versículo 24, que vamos a combinar en un solo pasaje, que dice así: Porque Dios no hizo la muerte, ni se alegra con la destrucción de los vivientes. Dios creó al hombre para la inmortalidad y lo hizo a imagen de su mismo ser, que es un ser inmortal. Pero la muerte entró en el mundo por envidia del diablo y la experimentan sus secuaces. Amas a todos los seres y no aborreces nada de lo que hiciste, pues si algo odiaras, no lo habrías creado. De nuevo, Sabiduría, capítulo 1, versículo 13, capítulo 2, versículos 23 al 24, y capítulo 11, versículo 24. Pero Jesús también lloró por los pecados de su pueblo. Le dolía más las consecuencias del pecado, que son desastrosas, incluyendo la muerte eterna, que el pecado mismo. Y esto lo podemos ver en Mateo 23, del 37 al 39, y también en los pasajes paralelos a este en Lucas y Marcos. Este de Mateo 23, del 37 al 39, dice lo siguiente: Jesús, mirando desde una colina a Jerusalén, llora por ella y le dice: Jerusalén, Jerusalén, que matas a los profetas y apedreas a los que te son enviados. ¿Cuántas veces quise juntar a tus hijos como la gallina junta a sus polluelos debajo de las alas y no quisiste? He aquí, nuestra casa os es dejada desierta, porque os digo que desde ahora no me veréis hasta que digáis: bendito el que viene en nombre del Señor. Mateo 23, del 37 al 39. En otras palabras, esta bienaventuranza significa la virtud de la compasión, del compadecerse de los demás hasta que nos duela. Como dice la Madre Teresa, tenemos que amar hasta que nos duela. Y así también tenemos que, en esta compasión que debemos ejercer por los demás, es lo que el que llora, como decía, por el pecado o dolor de otros, es compasivo. Siente el dolor del prójimo como si fuera el propio, y ello le mueve a ayudarlo. También tenemos que Dios nos consuela a nosotros en esta vida, para que nosotros a su vez podamos consolar a otros. Esto lo dice bellamente San Pablo en 1 Corintios 1, del 3 al 7, que dice así: bendito sea el Dios y Padre de nuestro Señor Jesucristo, Padre de misericordias y Dios de toda consolación, el cual nos consuela en todas nuestras tribulaciones, para que podamos nosotros también consolar a los que están en cualquier tribulación, por medio de la consolación con que nosotros somos consolados por Dios. Porque de la manera que abundan en nosotros las aflicciones de Cristo, así abunda también por el mismo Cristo nuestra consolación. Pero si somos atribulados, es para vuestra consolación y salvación. O si somos consolados, es también para vuestra consolación y salvación, la cual se opera en el sufrir las mismas aflicciones que nosotros también padecemos. Y nuestra esperanza respecto de vosotros es firme, pues sabemos que así como sois compañeros en las aflicciones, también lo sois en la consolación. Final de la cita de San Pablo de 1 Corintios 1, 3, 7. Es una cosa interesante que cuando uno de verdad se compromete a ser cristiano, se compromete a seguir a Cristo, entonces puede ser, o de hecho sucede, que empieza a tener tribulaciones que antes, por no ser cristiano, no tenía. Por ejemplo, la hostilidad de otros ante uno ser cristiano, la burla, el rechazo, la pérdida de un empleo. Todas esas cosas nos traen tribulaciones que antes no teníamos. La persona que no cree en Cristo, no le interesa la religión, ni el cristianismo, ni la iglesia, ni nada, pues está tranquilo, porque le da lo mismo una cosa que la otra. No le preocupa el pecado del mundo, no le preocupa el dolor ajeno, no le preocupa que lo rechacen, porque nadie lo va a rechazar porque no está siguiendo a Cristo. Entonces no sufre en ese sentido, sufrirá por otras cosas, por las consecuencias de su propio pecado, que tarde o temprano le van a llevar tragedia, pero no por seguir al Señor. Y eso es parte de la cruz. La cruz es las consecuencias que nos vienen por seguir a Cristo. Y también la cruz significa victoria, es el significado más importante. Cargamos con estas tribulaciones porque amamos a Cristo y a nuestros hermanos, y no nos importa, pero que sabemos que la cruz trae victoria en esta vida y plenamente en la otra. Con la cruz vencemos el pecado, con la cruz Dios nos consuela, etcétera, etcétera. Apliquemos esto a los esposos al interior del matrimonio. Los esposos también deben practicar esta bienaventuranza en los que lloran, que es la compasión, especialmente en sus matrimonios, cuando uno de ellos sufre por la pérdida de un ser querido, por una enfermedad grave o mortal, cuando ha caído en el pecado, como el alcoholismo, la adicción al juego. Entonces el otro cónyuge no se queda sufriendo en silencio, sino que reza por su esposo o esposa, junto con otros también, si es necesario. Busca ayuda profesional, reza por él y le impone las manos para que se sane. Trata de convencerlo que se deje ayudar. pide ayuda a la parroquia, al sacerdote, al grupo de apoyo, etcétera. En los casos del defecto del cónyuge, no estamos hablando aquí de casos dramáticos en este momento, como los casos de grave abuso verbal o físico, en los cuales se justifica una separación hasta que se resuelva el problema o de manera indefinida. Nos referimos más bien en este momento a defectos veniales. El esposo se pone bravo porque la comida está caliente, las llaves no aparecen, qué sé yo. Entonces el otro esposo debe ayudarle con amor a superar esos defectos. Con humildad, con amor. El que recibe la ayuda debe recibirla con humildad y agradecimiento. El esposo que está ayudando al otro cónyuge no debe estar reprochándole si vuelve a caer, ni recordarle los errores del pasado, sino animarlo a levantarse y seguir adelante y felicitarlo cuando ha vencido ese mal. Aquí en Gálatas 6:2, San Pablo nos da una enseñanza muy importante. Dice: ayudaos mutuamente a llevar vuestras cargas, y esto incluye toda clase de carga, incluyendo defectos, etcétera, y así cumpliréis la ley de Cristo. Gálatas 6:2, o sea que cumplimos la ley de Cristo cuando nos ayudamos unos a otros a llevar las cargas que tenemos, las dificultades que tenemos, las responsabilidades que tenemos, los sufrimientos que tenemos. Es muy fácil decirle al otro: amor, esa es tu cruz y ahí arréglatela como pueda, y no ayudarlo. Tenemos que ayudar unos a otros. Así que carga se puede interpretar no solo los sufrimientos físicos o espirituales o las discapacidades físicas o mentales, sino también como los defectos o pecados a superar. Y por supuesto, no aplica solamente al matrimonio, aplica también a toda la convivencia cristiana en general, tanto en el hogar, en el centro de trabajo, en los grupos de la iglesia, en los centros de estudio, en la calle, etcétera. Volviendo al caso de los esposos, estos deben ayudarse mutuamente a crecer en santidad, orando juntos y con otros, recurriendo con frecuencia a los sacramentos, sobre todo la Eucaristía y la confesión, de manera habitual, buscando la ayuda de la iglesia, el sacerdote, los grupos de apoyo. Y, por supuesto, como decía, todo esto aplica a todos los cristianos. Sé que hay mucha tela por que cortar en esta bienaventuranza de felices los que lloran. Es decir, aman tanto que les duele y lloran por el pecado propio y por el pecado de los otros. No se ríen de otros porque han caído en el pecado, no se burlan, no se alegran. Al contrario, les duele que otros hayan caído en el pecado y oran por ellos, y si está en sus manos hacerlo, tratan de ayudarle. Claro, de una manera humilde y no de manera prepotente ni nada de eso. Y esto también, por supuesto, aplica a los padres con los hijos, ¿no? Hay que tener paciencia con ellos. Ya más adelante vamos a hablar también de la mansedumbre y de lo que se debe evitar, que va en contra de esto. Pero por ahora, los padres también deben estar atentos a las necesidades de sus hijos. Un problema de un niño en la escuela no debemos infravalorarlo. Un niño puede estar sufriendo porque en la escuela se burlan de él, o porque no le salió bien la tarea, a pesar de que puso su empeño. Para nosotros eso no es un problema, pero para ellos sí, sí lo es. A nosotros quizás no nos importa que otros se burlen de nosotros en la calle, no entra por un oído, sale por el otro, pero un niño no, un niño o una niña es distinto. Entonces hay que apoyarlos, hay que estar con ellos, y que ir a la escuela a resolver el problema con el director o la maestra, el maestro, lo que sea, hay que hacerlo. Tenemos que estar cerca de nuestros hijos, y cuando caen en el pecado tenemos que ayudarlos. Sí, hay que corregirlos, pero no caerle encima, ¿no? Con rabia, con ira, cuando no le está yendo bien en las tareas o tiene dificultades, no entiende bien las matemáticas, hay que tratar de ayudarlos con amor o buscar a alguien, si nosotros no podemos, que los ayude. Yo fui por mucho tiempo tutor de matemáticas de high school, de secundaria, porque había padres que ellos mismos no podían, pero buscaron ayuda, en este caso mía, para hacerlo. Yo traté de hacerlo lo más paciente posible y vi cómo estos estudiantes pues superaban estos problemas que tenían, y cuando se daban cuenta que podían hacer estos ejercicios de matemática, resolver problemas de matemática bien, pues se alegraban, subía la autoestima, cogían confianza en sí mismo, se superaba la tensión, ¿verdad? Y también su relación con sus padres era mejor, porque los padres veían que iban bien. Entonces, todas estas cosas ayudan, ¿no? Todas estas cosas están en esta bienaventuranza, felices los que lloran, porque ellos son personas que se compadecen de los demás. Ya veremos después la bienaventuranza de la misericordia, que está muy unida a esta, pero la compasión como que es un poco más amplia, ¿no? Porque abarca no solamente a aquellos que nos han ofendido, sino que abarca también a aquellos que ellos mismos están hundidos en su pecado, o que a lo mejor no están en el pecado, pero están sufriendo por cualquier causa. Tristeza, dolor en el cuerpo, temor ante las consecuencias de una enfermedad que están padeciendo, ya sea del corazón o un cáncer que parece que comienza a hacer su presencia. Entonces ahí es donde tenemos que hacernos presentes y sentir con, eso es lo que significa compasión, sentir con, sentir el dolor de nuestro hermano como si fuera el propio. Y entonces ese dolor nos impulsa a ser compasivos como fue Cristo. Cristo fue compasivo de todos nosotros y demostró ampliamente su compasión a la humanidad, y ya lo sabemos, curando enfermos, consolando a los tristes, apoyando a los que se caían, corrigiendo con amor a los que lo necesitaban, incluyendo sus propios discípulos, ¿verdad? Perdonando los pecados. Hijo, tus pecados han sido perdonados, ¿no? Le dijo al paralítico antes de curarlo. Y así Cristo se pasó la vida haciendo el bien. Y gran parte de su ministerio fue un ministerio de compasión. También tuvo momentos fuertes en que llamó la atención a la gente porque estaban cometiendo pecados muy graves. Pero ya eso es otro tema aparte que tendremos que tratar más adelante. En fin, esta bienaventuranza de los que lloran es una bienaventuranza muy interesante, donde aparentemente hay una contradicción. ¿Cómo se puede ser feliz y al mismo tiempo tener un dolor en el corazón, una preocupación por los demás? Yo por lo menos soy feliz, pero no soy completamente feliz, porque me preocupa el daño que el aborto está haciendo, matando bebés y también dañando a las mamás que caen en este pecado. Aquí no estoy condenando a nadie, al contrario, me duele el dolor de estas mamás y también los papás que están sufriendo el síndrome de postaborto porque se han dado cuenta del mal que han hecho y se sienten arrepentidos y sienten que quizás Dios ya no los quiere, que ya Dios no los puede perdonar. No, eso no es así, queridos hermanos. Dios sí los quiere, Dios sí los ama, Dios los quiere perdonar. Solo les pide, por supuesto, que tengan una actitud de arrepentimiento verdadero y de cambiar de vida y recurrir al sacramento siempre necesario, imprescindible, de la confesión para poder obtener la infinita misericordia y amor de Dios que solo los espera allí para dársela, con tal de que haya, como decía, un arrepentimiento sincero. Y debo añadir que la Iglesia Católica también cuenta con ministerios de sanación post-aborto, que tiene diferentes nombres: Proyecto Raquel, en el Viñedo de Raquel, Entrando en Canaán, Proyecto Esperanza, y así en diferentes lugares de Estados Unidos y de América Latina y España también existen estos ministerios que la Iglesia tiene a disposición de todos. De manera que esta bienaventuranza se extiende de una manera tremenda cuando la ubicamos bajo la virtud de la compasión, a la cual van añadidas otras virtudes. Todas estas bienaventuranzas están conectadas unas con otras, como lo están las virtudes. Y las bienaventuranzas, como ya hemos dicho, son virtudes. Todas las virtudes están con concatenadas unas con otras, todas están unidas en la gran virtud que es el amor. De hecho, todas estas virtudes y bienaventuranzas son parte del amor. Cuando hablamos de las bienaventuranzas, estamos hablando del contenido del amor. El amor verdadero tiene un contenido muy bien definido, muy concreto, muy práctico, muy espiritual, que lo uno no está reñido con lo otro, al contrario. Y porque si no, entonces no sabríamos qué es el verdadero amor. Y entonces banalizaríamos el amor, lo convertiríamos en solamente tener sexo libre. Eso no es amor, ¿no? So, el amor verdadero es el que nos vino a enseñar Jesucristo, y sobre todo a través de las bienaventuranzas y muchas otras enseñanzas que nos dio, pero nos concentramos en las bienaventuranzas porque creemos que en ellas están contenidas como el resumen de los principales valores y virtudes que Cristo vino a enseñarnos. 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